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2: Hola, hola, ¿qué tal? ¿Cómo están ustedes? Nuevamente juntos en este día para compartir, día jueves 20 hoy día, jueves 20, donde estamos compartiendo la bonita música también ya de las vivencias mexicanas. Un día bastante primaveral, aunque se demoró en abrir un poco la niebla el día de hoy. Pero finalmente está así el proceso del paso hacia la primavera. Que primavera va a llegar, queramos o no queramos, después va a llegar el verano. 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Hoy día, saludando a quienes llevan por nombre Bernardo. Hoy día es el natalicio de Bernardo Higgins y en varios lugares se rindió homenaje también, especialmente en Chillán, a la cuna ahí de Bernardo O'Higgins Riquelme, variedad de actividades. Acá en Longaví también se le rindió homenaje a Bernardo O'Higgins de parte de la escuela de Paso Cuñado, de la banda de guerra de Paso Cuñado, que estuvieron presentes, estuvieron las autoridades, también ahí alcalde, representante del ejército, de carabineros, de las iglesias evangélicas, de la iglesia católica, de la junta de vecinos, me parece también del centro de madres, y público en general, apoderados también, que fueron a ver a sus chicuelos ahí, que recitaron, que bailaron cueca, que llevaron la banda de guerra. Oye, pero están pero impecables estos chiquillos. Y después de esa actividad, nosotros conversamos con el alcalde, conversamos con los concejales, conversamos con el pastor Jairo Roa, con el pastor Gabriel, con Walter Sánchez, con Robin Araya. Bueno, luego se fueron escapando todos rapidito porque terminan los actos y se van rapidito. Pero ahí logramos conversar y sacar impresión también con respecto a lo que se vivió en esta jornada de 20 de agosto con el homenaje de la Escuela de Paso Cuñado, entonces dirigida por su director Sandro Escobar y bueno, todos los profesores también ahí a cargo de los niños. Así que vamos a escuchar a los comentarios, ¿cierto? Post lo que ocurrió en ese lugar, la Plaza de Armas de nuestra ciudad.

0: Bueno, sí, lo recordaba desde hace muchos años, ¿cierto? Un acto así, en conmemoración del 20 de agosto, el natalicio de Morán O'Higgins, de cuando teníamos la Plaza Antigua, y se encontraba acá frente al municipio. Siempre recordaba que se dejaban alguna ofrenda en el día del propio del desfile. Así que es una iniciativa muy que se valora por parte del municipio también en la labor que realiza el director Sandro también en su establecimiento, con esta tremenda banda de guerra que hoy día ellos formaron, así que contento por esta actividad y también nace ahí un presente para poder realizarla todos los años.
1: Muchas gracias, alcalde. Vamos a conversar nuevamente con el capitán. Nuevamente conversamos al inicio de esta transmisión, pero ahora ya se ha concluido esta etapa del saludo protocolar también a la figura de Bernardo O'Higgins. ¿Su sentimiento después de todo este homenaje?
2: No, todo es bonito que los niños recuerden también quiénes son sus héroes. Hacer un homenaje también y considerarlo a ellos es parte también de la formación de acá también, de la historia que pasa en la educación de ellos, así que es súper importante que también nos incluyan a los niños como también a la autoridad y todo lo que significa el vitalicio de Bernardo O'Higgins.
1: Perfecto, muchas gracias. Vamos a conversar con algún representante de la iglesia también, a ver si nos da una notita acá como pastor invitado también a esta ceremonia. ¿Primera vez como pastor invitado a esta ceremonia? ¿Una ceremonia similar?
3: Sí, buenas tardes, Fernando. Buenas tardes a los auditores de FM Más. Sí, primera vez invitado a una ceremonia oficial, natalicio de nuestro padre de la patria. Feliz de poder estar y que nos incluyan nosotros también como credo cristiano religioso en estas importantes ceremonias para nuestra comuna.
1: Claro que sí. Bueno, comprometido siempre con la historia de Longaví, porque esto marca un antes y un después también con la presentación de estos niños.
3: Por supuesto, sí, pues, niños que van a ser los del mañana. Nosotros ya cumplimos una etapa, pero ellos también, que lleven en la sangre nuestras raíces como ciudadanos también y como patria. Así que nada, pues agradecido de esta hermosa invitación también.
1: Muchas gracias.
3: Gracias.
1: Vamos a conversar también con el pastor Gabriel, para que nos comente un poquito su impresión, pastor, con respecto a esta ceremonia que se llevó a cabo por parte de los niños de la escuela de Paso Cuñado.
4: No, para mí agradecer en primer lugar, cierto, a la autoridad por la deferencia de invitarme, ¿no? Bonito, obviamente, cierto, y gracias por considerarnos a la parte, cierto, religiosa, que es la iglesia evangélica, y estamos muy contentos, ¿cierto?, de participar junto a las autoridades.
1: Muchas gracias, muy amable. Gracias. Vamos a ir a conversar también con el concejal Walter Sánchez, que lo tenemos por ahí a manito, para que nos entregue su apreciación con respecto a esta actividad realizada el día de hoy, a ver si nos da un minutito, concejal, también, para llevar la impresión a la comunidad en la voz de los concejales, en este caso. ¿Qué le pareció esta presentación de la escuela de Paso Cuñado, María Tapia Méndez?
5: María Tapia Méndez, sí, bonita la actividad de parte de la banda de guerra de la escuela de Paso Cuñado. Esta es una inversión que también como concejal y a través del señor alcalde se les dio también una subvención, que también somos favorecidos y también la comunidad entera de Longaví tiene también su gran aporte ellos con amenizar, se puede decir, en este tipo de actividades, en este periodo de fiestas patrias, donde también se le está dando el reconocimiento a nuestro general libertador, Bernardo O'Higgins Riquelme. Así que contento por esto y muy bonito hoy día la actividad. En realidad no lo había escuchado, los sones de interpretar la canción nacional, nuestro himno nacional. Así que contento por esto y felicitaciones a los profesores de ellos, de instructores que tiene esta gran banda de Paso Cuñado.
1: Muchas gracias, concejal. Vamos a conversar también con el concejal Robin Araya, a ver si nos volvemos hacia acá, la figura del prócer, concejal, el prócer de la patria, a quien se rindió homenaje hoy día. Bueno, como siempre, la escuela de Paso Cuñado, poniendo en alto el trabajo que se realiza como escuela rural, es un trabajo destacable también en este homenaje anticipado a lo que son las fiestas patrias de nuestro país.
6: Bueno, así es, junto con saludarlo a cada uno de ustedes y a quienes nos están viendo y escuchando, destacar el trabajo de la escuela de Paso Cuñado es indudablemente, digamos, inevitable, porque hacen un trabajo bien importante durante todo el año, pero quiero hacer sentido a esta conmemoración que de los años que he participado en el Consejo Municipal no se había conmemorado nunca, y consideramos súper importante que se esté realizando, básicamente porque tenemos, digamos, el natalicio de quien es el padre de la patria, y actividad que hoy día se realiza con mayor fuerza en Chillán, porque es la ciudad en donde él nació y en donde hay un feriado legal, pero en el resto del país, en cada una de las plazas de

0: Se encuentra a su gusto y debemos reconocer y también transmitir esta experiencia histórica al resto de las generaciones. Muchas gracias, concejal.
1: Ahí estaba la palabra entonces de los concejales, quienes logramos captar ahí en las impresiones finales luego de este homenaje a el prócer de la patria, Bernardo O'Higgins Riquelme. Cornelio Reina, que se junta en nuestras manos porque estamos en la vivencia mexicana, ¿cierto, Charrito? Pero era importante también entregar esta información de lo que se llevó a cabo el día de hoy en la Plaza de Armas de Longaví. Un homenaje bastante bonito, cortito, pero lleno de energía y de emoción. Vamos a la música, colega.

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Estamos junto al Charrito Botones, disfrutando de la buena música y la compañía de las vivencias mexicanas en el 104.9. Continuamos con la buena música del país del norte.

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disfrutando una rica once, disfrutando en familia, qué rico. Me gusta que usted también esté pegadita a la radio. Usted también, señor, usted, señora, junto a nosotros. La música bonita de las vivencias mexicanas.

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Estamos junto al Charrito Botones, disfrutando de la buena música y la compañía de las vivencias mexicanas en el 104.9. Continuamos con la buena música del país del norte.

aquí llegó su gallo, se llama esta canción de Miguel Cuevas. La disfrutamos en las vivencias mexicanas para usted, para usted, para usted, para todos quienes forman parte de este gran programa y de esta familia del 104.9. Aquí llegó su caballo con Miguel Cuevas.

Así estamos llegando ya al final de nuestro programa el día de hoy, donde hemos compartido la bonita música del país del norte, como todos los días, siempre con el gentil auspicio de nuestros auspiciadores, auspicio de nuestros auspiciadores, claro, gentil auspicio de las casas comerciales que están presentes con nosotros, ¿cierto, Charrito? El chorrito, Charrito Botones, anda en otra, anda comiendo torta todavía del, oye, el colegio Iván. Nos trajo tortita, nos dejó acá en la radio tortita. Está bien buena, así que saludos para Iván Valdivia, para la señora también. La señora de Iván Valdivia hace unas tortas, pero de miedo. Ella trabaja en eso también de hacer tortas para la venta. Así que ya lo sabe. Si quiere una torta rica, ahí hable con Iván. Le dice, ¿su señora hace torta? Exactamente. Y así que nos comimos una torta de chocolate con trozos de chocolate. ¡Oh, que estaba bueno! Antes de empezar el programa, ahí con su buena pilzoca. Su pilzoca. 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Gracias por estar junto a nosotros. Recuerde que el lunes comienza la lluvia, vamos a tener 6 días de lluvia, de aquí hasta el domingo. Vamos a estar con días bonitos, agradables, con temperatura promedio de los 18 grados. Pero el lunes se larga por 6 días sin parar. Ya, vamos a tener 3 días con bastante agua y 3 días más suavecito. Eso para que usted lo sepa. Eso sería todo por hoy día, ¿cierto? Comienza la fiesta también de en Chillán, la fiesta de la longaniza. Mañana y el domingo, hoy día se le dio el vamos. Y mañana y el domingo termina ahí la fiesta de la longaniza en Chillán. Ya pues, murió vestida de novia los hermanos Bustos. Saludos para toda la gente que nos escucha en diferentes sectores del Maule Sur y más allá también a través de la señal de internet. Esto fue La Vivencia Mexicana junto al Charrito Botones y su amigo Fernando Salvo. Chau, chau.

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2: Son las 8:57.
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0: Son las 9 y 59 minutos.
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2: Son las 11 con 2 minutos.
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1: Son las 12 con 5 minutos.
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2: Son las 12 y 59 minutos.
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2: Son las 2 con un minuto.
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2: Son las 3 con un minuto.
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0: Son las 4 con un minuto.
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2: Son las 5, con un minuto.
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0: Son las 6:02.
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1: Son las 7, con un minuto.
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6: ¡Ay, caramba!
7: La Comisión de Relaciones Exteriores, Asuntos Interparlamentarios e Integración Latinoamericana de la Cámara de Diputados aprobó y despachó a sala el proyecto de acuerdo que aprueba el acuerdo de alcance parcial entre Chile y Trinidad y Tobago. Con ello se completa el primer trámite legislativo del tratado que, como todo acuerdo comercial, requiere la aprobación del Congreso Nacional para entrar en vigor. La Municipalidad de Santiago reportó una caída de 77% en los robos por sorpresa y un 71% en los hurtos simples en el barrio Meix tras cumplirse el primer año de su plan de recuperación. La intervención, que logró erradicar 5.000 toldos azules y despejar 181.000 metros cuadrados de superficie peatonal, entrará ahora en la nueva fase de expansión de la contratación de 180 guardias adicionales. Así hemos revisado una nueva edición de Modo Noticias a la hora. Luego, más informaciones.
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1: En bendición y victoria, damos inicio al programa de Juan Taramacura. Aquí estamos dándole gracias a la Morenita de México, dándole gracias a nuestro Dios Padre, porque es el único que permite que estemos aquí en vivo y en directo llevándoles este programa. Él es el único que decide si Juan Taramacura puede venir el día de hoy a hacer este programa y llevarles estos mensajes a todos ustedes, hijitas, hijitos de mi corazón. Vamos dando inicio, no se olvide, póngame un vasito de agua encima de su radio para que al final hagamos la oración de los enfermos. No se olvide que hoy es viernes de curación, viernes de sanación, hoy viernes, para que hagamos esa imposición de manos. Si usted siente su cuerpo cargado, siente su casa cargada, su negocio cargado, su auto lo siente cargado, que a todo momento se vara, que a todo momento el auto no está funcionando, le está molestando, usted con ese autico, usted trabaja y realmente mantiene más su auto en el taller que trabajando. Entonces puede haber una carga negativa. Hacemos la imposición de manos, hacemos la curación colectiva hoy, para que usted se programe desde hoy temprano, llame y pida una hora con Juan Taramacura. Recuerden, hoy día de sanación, hoy hacemos magnetización, hacemos curación y hacemos el ritual de la imposición de manos. No se olvide, llame, pida su hora ya con Juan Taramacura. Me dice el Control Master que tenemos llamaditas en vivo y en directo. Me están diciendo que por la línea 1. Vamos a recibir este llamado el día de hoy. ¡Aló!
2: ¡Aló! ¿Aló?
1: Bienvenida, hijita de mi corazón. Habla con Juan Taramacura. Bienvenida al programa. Cuénteme usted de dónde me llama.
2: De Copiapó.
1: Copiapó. ¿Cuánto lleva escuchando el programa de Juan Taramacura?
2: Mire, yo lo llevo escuchando hace como 2 meses.
1: 2 meses. Está recién llegada la audiencia, ¿no?
2: Sí, lo que pasa es que yo no escuchaba esa radio, entonces después de repente la empecé a escuchar y me llamó la atención su programa y todo lo que se hablaba y la gente que llamaba, entonces por eso que la empecé a escuchar más seguido.
1: Ya, ¿cómo le ha parecido el programa? ¿Le gusta el programa o no le gusta?
2: Por supuesto que me gusta, por eso que lo estoy llamando.
1: Ya, madrecita, bueno, deme su fecha de nacimiento, es tan amable.
2: 27 de enero de 1965.
1: 27 de enero de 1965, ¿no?
2: Sí.
1: Bueno,
2: sí.
1: Recuérdeme su nombre.
2: Irene.
1: Doña Irene, vamos a hacer un puente telepático en vivo y en directo. Vamos a relajar nuestra mente. Se va a concentrar y repita conmigo. Diga, Virgen de Guadalupe.
2: Virgen de Guadalupe.
1: Morenita de México.
2: Morenita de México.
1: Cúbreme con tu manto.
2: Cúbreme con tu manto.
1: Y permíteme.
2: Y permíteme.
1: que el maestro pueda ver en mi cuerpo.
2: Que el maestro pueda ver en mi cuerpo.
1: Todo lo malo, todo lo negativo.
2: Todo lo malo y todo lo negativo.
1: Amén, que así sea.
2: Amén, que así sea.
1: ¿Usted cree en Dios, madrecita? ¿Es católica o qué religión es la suya?
2: Mire, yo creo en Dios, es lo primero para mí.
1: Lo
2: Dios,
1: primero.
2: Pero yo no soy de ninguna religión.
1: Ya, es creyente.
2: Sí, soy creyente mucho, bueno, en Dios.
1: Escúcheme bien, madrecita. Aquí a través de la fecha de nacimiento, la vibración de su voz, le aclaro, ¿no? No me vaya a confundir con adivinos. No me vaya a confundir usted con brujos, con hechiceros. ¿Ya? Juan Taramakura no es adivino, no es brujo.

0: que últimamente mantiene muy preocupada por la salud suya.
1: Ya.
0: Acortamiento, usted a veces como que siente un acortamiento, como que siente a veces como que la vista borrosa.
1: Sí.
0: Siente usted muchas veces como que si tuviera algo en sus ojos, como una arenilla o alguna cosa.
1: Sí, o sea, como que hubiera mosquitos y mosquitos
0: Ya,
1: negros, sí.
0: exactamente, como que pasan de un lado para otro.
1: Sí, exactamente.
0: ¿Usted fue donde el oculista, fue al médico?
1: Sí, mire, incluso a mí me hicieron una operación intraocular que me pusieron unos lentes dentro del ojo, pero no he visto mucho avance
0: Mejoría,
1: en eso.
0: no ha mejorado.
1: No.
0: Ya, madrecita, mire. El problema de su visión, ya usted se dio cuenta que fue con la ciencia médica, ya usted se dio cuenta que no quedó bien. Juan Taramacura está entregando el tratamiento de la eufrasia. Creo que usted me ha escuchado en la radio los
1: Sí,
0: testimonios de
1: el
0: la
1: de la oferta,
0: gente.
1: por esto mismo lo llamé.
0: Eso, usted entonces se entera y escucha a través de la radio que la gente está llevando el tratamiento y que le ha servido porque están dando los testimonios, ¿verdad?
1: Sí, exactamente.
0: Exactamente, madrecita. Estoy entregando el tratamiento de la eufrasia que le va a ayudar para eso, lagrimeo, visión borrosa, le va a ayudar también para esa arenilla que siente en sus ojitos. Ya mucha gente ha venido conmigo y muchos oculistas, médicos, les han dicho que ya no pueden hacer nada, que ya la vista la van a perder y ellos se vienen con fe con Juan Taramacura y luego me dan el testimonio y les ha mejorado la vista. Hijita de mi corazón, le agradezco el llamado. Usted necesita el tratamiento de la eufrasia. Ya, mamita,
1: Exacto.
0: ese tratamiento de la eufrasia lo vamos a entregar. Yo le voy a decir cómo lo debe utilizar aplicando en su vista. ¿De acuerdo?
1: De
0: Démele un
1: acuerdo.
0: mensaje a la gente que escucha el programa. ¿Qué le dice usted? Juan
1: Bueno,
0: Taramacura,
1: yo
0: ¿usted lo recomienda o no lo recomienda?
1: el momento que llamé yo es porque tengo fe y lo recomiendo, porque uno sin la fe no puede hacer nada. O sea, tengo fe en usted que puede hacer algún tipo de curación o sanación con la eufrasia en mis ojos.
0: Claro que sí, el tratamiento de la eufrasia le va a servir. ¿O yo? No me vaya a colgar, le vamos a tomar sus daticos, ¿de acuerdo?
1: De acuerdo.
0: Muchas gracias por este llamadito, madrecita. Dios me la bendice.
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3: Desde el cielo, una hermosa mañana.
4: No olvidemos que el Ser Supremo nos tiene preparada la felicidad. 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
0: Estamos recibiendo hoy las sanaciones, las curaciones. Tenemos una persona ya. ¿Usted ya vino por segunda vez?
6: Sí.
0: Madrecita, ¿cómo le ha ido usted con la curación con Juan Taramacura?
6: Sí, muy bien.
0: ¿Cómo
6: Muy
0: se ha
6: agradecida,
0: sentido?
6: sí, mucho mejor.
0: ¿Usted ve los resultados, los cambios
6: Sí,
0: o no?
6: sí. Y todo ha estado muy bien.
0: ¿Qué le dice a la gente que está aquí en la
6: Sí,
0: sala
6: que
0: que
6: tienen
0: viene
6: que
0: por
6: tener
0: primera
6: mucha
0: vez?
6: fe. Mucha
0: Lo
6: fe. La
0: importante es
6: fe es
0: la
6: lo
0: fe,
6: más
0: ¿no?
6: importante.
0: ¿Usted
6: La
0: de
6: fe.
0: dónde viene?
7: Del interior, Alto del Carmen.
0: Ya, ¿cómo es su nombre?
7: Rolando.
0: ¿Primera vez que viene?
7: Primera vez.
0: Está aquí en la sala con Juan Taramaco. Ya tenemos otra persona. ¿Por primera vez viene?
6: Sí.
0: Ya, por primera vez.
6: Sí,
0: ¿Y qué ha
6: primera vez.
0: escuchado usted los testimonios de las personas que salen, como la señora?
6: Sí,
0: ¿Qué
6: bien.
0: piensa de eso?
6: Sí, que me va a ir bien. Y
0: Ah,
6: va a ir
0: bueno.
6: bien
0: Y
6: a
0: qué
6: todos.
0: fe, ¿no?
6: Sí, con la fe.
0: Aquí
6: Sí,
0: estamos
6: con
0: en la
6: harta
0: sala
6: fe.
0: recibiendo los testimonios,
6: Sí.
0: ¿no? Tenemos otra persona. Madrecita, ¿de dónde viene?
8: De aquí del centro.
0: Ya, primera vez también.
8: Primera vez que vengo.
0: Ya, y ha escuchado el programa, los
8: Sí,
0: testimonios.
8: muy
0: ¿Cómo le
8: bonito.
0: parece?
8: Pues muy bien.
0: Bueno, aquí estamos en la sala y estamos
8: Sí.
0: escuchando personas ya curándose, sanándose y otros que vienen por primera vez.

0: Continuamos aquí con el programa.
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6: 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Hijita, hijito de mi corazón, tome el vasito de agua que usted puso encima de su radio durante este tiempo que transcurrió el programa. Agárrelo con la manito derecha porque vamos a hacer la oración de los enfermos. Si hay dolencias en su mismo cuerpo, usted que me está escuchando, caballero, señora, señor, si usted tiene un familiar en una cama de su hogar allá o en un hospital, tiene cáncer, son personas ya desahuciadas por la ciencia médica, usted tiene algún problema en este momento de amor, de económico, el problema que usted tenga, vamos a hacer la oración con mucha fe. Vamos a repetir: San Juditas Tadeo, patrón de los casos difíciles, camina por mi casa. Llévate mis enfermedades y mis preocupaciones. Aleja a mis enemigos, visibles o invisibles. Protege mi familia. En el nombre de Jesús, amén, amén. Tómese el vasito de agua. Mañana será otro día. Mañana va a estar nuevamente Juan Taramacura con ustedes.
7: El cielo, una hermosa mañana.
3: Hemos llegado al final de un programa más. Esperamos que haya sido de su agrado los consejos que con sacrificio hemos traído para usted, y que los aproveche verdaderamente y ponga en práctica. Hasta una nueva edición de su programa.

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1: Son las 7:22.
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0: Son las 7:30.
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0: empezamos este programa nuevamente, señora Kichi, quien siempre me acompaña en la segunda parte, que es la correspondencia Centro Esotérico Espiritual de William Manríquez. Ya son varios meses, años que estoy acompañando a diferentes auditores de diferentes lugares del Maule. Hoy hablaremos un poquito de la familia y también del trabajo. Pero también quiero mandar un saludo especial para todos a quienes nos escuchan día a día desde su trabajo, desde su casa, o del campo, o de la ciudad, donde está en este momento a lo mejor laborando o va camino hacia su trabajo. Gracias también por acompañarnos una vez más. En muchas familias, los desacuerdos, los silencios y las herencias pendientes pueden abrir heridas difíciles de hablar. Este programa quiere ofrecerle a usted un espacio respetuoso para reflexionar y buscar caminos de diálogo. Y si usted desea conversar o recibir una orientación sobre su situación, puede acercarse a nuestra consulta y ahí hablaremos con respeto y confianza con respecto a qué es lo que está sucediendo con usted. Bueno, ahora comenzamos con la segunda parte, donde nos acompaña, ahí está la señora Quiche con la carta en la mano. Ya, pasemos a la segunda parte.
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2: Bueno, y pasamos a la segunda parte, al fantástico mundo de la correspondencia. Y como siempre, el profesor William Manríquez dará sus respuestas. ¿Cómo está, profesor?
0: Bien, aquí esperando su correspondencia. La veo con las manos, con varias cartitas que pasó en limpio desde WhatsApp, ¿cierto?
2: Exactamente. Y vamos a empezar inmediatamente con la primera, que dice: soy Verónica, nací el 2 de mayo y soy de Chanco. Profesor, mi hija de 12 años vive resfriada y sin ánimo. Tengo miedo porque antes ella era muy sanita. ¿Será algo normal que está pasando? Por favor, ¿me podría orientar a través de sus cartas del tarot?
0: Bueno, vamos a dar una orientación con respecto a Verónica, bajo el signo de Tauro. Atención para Chanco. Son varias cartas que están llegando del sector costero, del sector de, digamos, de vacaciones, de la playa, por allá. A ver, Verónica, las cartas muestran una niña muy sensible a los ambientes tensos. También percibo preocupación de la familia. Las cartas invitan a proteger su bienestar, que es emocional. Pero es muy importante que continúe siendo evaluada por su pediatra para encontrar la causa de esos síntomas. Eso sería, señora Quiche, con respecto a esta correspondencia.
2: Y acá tenemos otra, que es de Patricia, que es de San Clemente y ella nació el 7 de enero. Estimado profesor William Manríquez, llevo 8 años con mi pareja. Él dice que trabaja mucho, pero descubrí mensajes con otra mujer en redes sociales. Me dice que solo son conversaciones, pero siento que algo cambió entre nosotros.
0: A ver, cuando el río
2: suena es porque piedras trae.
0: Veamos, Patricia, bajo el signo de Capricornio, y atención, San Clemente y todos sus alrededores, ¿ya? A ver, Patricia, aquí las cartas muestran una distancia que empezó antes de que aparecieran esos mensajes. La comunicación en la pareja se fue apagando y alguien buscó afuera lo que no estaba resolviendo dentro de la relación. También veo que aparece una tercera persona que comenzó con conversaciones y terminó ocupando un espacio emocional en esta relación. Pero también sale una carta de decisión. Esto todavía puede hablarse, siempre que exista sinceridad, porque una relación no se rompe solamente por una persona de afuera. Muchas veces empieza a quebrarse por lo que dejamos de decirnos nosotros como pareja. Patricia, abre los ojos, pero también escucha tu corazón.
2: Acá tenemos otra correspondencia de Don William que dice: soy Teresa, nací el 8 de octubre y soy de Retiro. Profesor William, hace más de un año que me siento sin fuerzas. Me han hecho muchos exámenes y me dicen que está todo bien. Sigo despertando agotada, tengo mucho miedo que sea algo fuera de lo normal. ¿Me podría decir qué dicen sus cartas? Gracias.
0: A ver, vamos a ver qué pasa con las cartas. Para Teresa, bajo el signo de Libra, y atención para Retiro y todos sus alrededores, ya que son bastantes personas que también me llaman y me están escuchando a través de esta gran radio. Teresa, las cartas muestran un desgaste espiritual muy profundo. También veo preocupaciones acumuladas y personas que han cargado tu ánimo con envidia y malos deseos. Sin embargo, las cartas no indican una enfermedad específica. Mi consejo es que continúes con tus controles médicos y al mismo tiempo fortalezca tu vida espiritual para recuperar tu paz interior. De todas maneras, es importante que vengas a una evaluación en el plano espiritual, porque al no aparecer enfermedad ni nada, es muy posible que haya algo oculto o muy oscuro. Esa sería mi respuesta, señora Kichi.
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0: Sí,
2: alguna?
0: Cortita la...
2: Sí, soy Ricardo, nací el 14 de marzo y soy de Villa Alegre. Profesor, después de una pelea muy fuerte con un familiar, comenzaron fuertes dolores de cabeza. Tengo unas dudas que me hayan hecho algo fuera de lo normal.
0: Bueno, vamos a ver qué pasa con las dudas y a través de las cartas del tarot. Ricardo, bajo el signo de Piscis, atención Villa Alegre. Ricardo, las cartas muestran un ambiente de resentimiento y conflicto que te ha afectado a ti emocionalmente. También veo una carga espiritual que merece ser atendida, pero también te recomiendo no dejar de consultar a un médico, especialmente si los dolores continúan o aumentan con respecto a la parte de tu salud, y una orientación para ti puede ser lo más importante para que tú te acerques a nuestro centro de ayuda espiritual y igual acudir al médico, señora Kichi.
2: Ya, eso sería todo en cuanto a correspondencia. Me despido de todos ustedes.
0: Bueno, sin más que decir, también me despido, y que hayan tenido un grato espacio a través de esta gran radio que escuchan ustedes todos los días.
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0: Estimados oyentes, cierren sus ojos y escuchen esta oración de ayuda espiritual con mucha fe. cierren sus ojos. Oh Señor Todopoderoso, en este momento te pedimos por todos nuestros hermanos desamparados, hermanos víctimas de la envidia desmedida. Hoy te pedimos por los enfermos que no pueden encontrar una curación, los que sufren a diario. Te imploramos por los hambrientos, por la gente humilde, gente que se gana el pan día a día. Hoy, Señor, te rogamos por las viudas, por las madres abandonadas, por los hijos ausentes, por los que en estos momentos están recluidos en cárceles o prisiones, rogando, implorando, suplicando, les llegue a cada uno de ellos un milagro que cambie sus vidas. Todo esto es posible creyendo en ti, Padre poderoso. Oh Señor, te rogamos por los viajeros para que lleguen sanos y salvos a sus destinos. Protégelos, guárdalos y líbralos de accidente y de todo mal. Rogamos también por los campesinos para que sus siembras y cosechas sean buenas, arrojen abundancias. Te pedimos porque la paz, la armonía y el amor sea en cada ciudad, en cada pueblo, grande o pequeño. Bendice, Señor, el fruto de nuestro trabajo, que nos falte el pan de día a día. Que tu poder nos alumbre, dándonos nuevas alegrías y esperanza en un mundo mejor. Que la salud y la prosperidad toque a cada hermano que en estos momentos nos están escuchando. Por ello, Señor, y a través de estas oraciones, hagamos realidad el sueño de tanta gente. Te lo rogamos, Señor. Ahora pueden abrir sus ojos, amigos auditores, y se sentirán mucho mejor espiritualmente.
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0: Son las 7:56.
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1: La diputada Marisela Santibáñez, independiente PC, descartó cualquier relación con los imputados del denominado caso Imperio Ámsterdam, luego de que su nombre apareciera mencionado en conversaciones interceptadas por la Fiscalía en el marco de la investigación por una presunta red de tráfico de drogas vinculada a la franquicia Dispensario Nacional. La causa, que indaga ganancias ilícitas mediante el supuesto tráfico de cannabis bajo la fachada de fines medicinales, reveló una conversación entre Andrés Astorga, dueño del Dispensario Nacional, y Rodrigo Buceta, cofundador de MA Botanics, en la que evaluaban posibles gestiones para revertir una resolución del Servicio Agrícola y Ganadero, que ordenaba destruir cultivos de cannabis. El cuarto juzgado de garantía de Santiago resolvió que el expresidente de Universidad de Chile y otrora máximo accionista de Azul Azul, Michael Clark, quede en prisión preventiva en el marco de la extensa formalización por el denominado caso Sartor. La jueza Paulina Moya concluyó que su libertad representa tanto un peligro para la seguridad de la sociedad como para el éxito de la investigación. Clark fue formalizado por administración desleal, negociación incompatible, entrega de información falsa al mercado, fraude por omisión de oferta pública de adquisición de acciones, lavado de activos y contrato simulado. Así hemos revisado una nueva edición de Modo Noticias a la hora. Luego, más informaciones.
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2: Quítale vuelta, agradecido de tantas personitas que nos escribir, que nos llamar todos los días, ya terminando la semana, viernes 21 de este mes de agosto que nos está yendo, saludar desde acá de San José de Mariquina a tantas partes que nos están escribiendo, saludar a tantas ciudades, a tantas localidades, a tantas regiones, eso llenar nuestra alma de la felicidad, de contento, porque saber que estamos haciendo buena la obra, ya saber mis queridos amigos de Nancagua, de Chepica, de Santa Cruz, de Palmilla, de Peralillo, de Placilla, un abrazo en distancia, que Dios me lo llenar de muchas las bendiciones. Lo mismo saludar a todos mis amigos de Temuco, donde estaremos mañana como sábado por medio, atendiendo consulta personal y privada ahí en Temuco, la dirección de siempre, calle O'Higgins 955, frente a la primera compañía de bomberos. Saludar a mis amigos de Teodoro Smith, de Puerto Saavedra, de Padre de las Casas, de Nueva Imperial, de Caragüe, de Loncoche, donde estuvimos ayer, amigos de Pitufquén, de Gorbea, de tanta parte donde nos escuchar, nos escribir y nos llamar, que Dios Manitú me lo llenar de fuerza, de fe y de mucha la esperanza. Ya saber hoy acá desde San José de la Mariquina, desde las 9 de la mañana, atendiendo consulta personal y privada, lo mismo que mañana en Temuco desde las 9 de la mañana. Y felices y contentos, porque cómo crecer es a la sintonía, amigos de Osorno, entre más tiempo, más crecer sintonía, eso llenar nuestra alma de felicidad y contento. Ya saber que este lunes 24, nuevamente con ustedes ahí en Osorno, calle Freire 585, esquina Ramírez, enseguida de la tienda de pesca, nosotros los chamanes médicos ancestrales. Saludar a mis amigos de la Purranque, de la Río Negro, de la Unión, de Puerto Octay, de Puyehue, de Los Lagos, de Río Bueno, de donde nos llamar y nos escribir, un abrazo en distancia. Y el martes 25, nuevamente en Puerto Montt, calle Cauquenes Alto, número 17, nuestra dirección. Calle Cauquenes Alto, número 17, en la Villa Michel, población modelo, cerca al cementerio católico. Saludar a mis amigos de Puerto Lavaras, de Calbuco, de la carretera Austral, de Los Muermos, de tantas partes que nos escribir, que nos llamar, que nos visitar, un abrazo en la distancia. Y el miércoles, como siempre, Payaco, jueves Futrono, viernes Victoria y Los Lagos. Agradecido todos los días nosotros los chamanes médicos ancestrales, continuar con este programa de la medicina tradicional, con las llamadas, con las WhatsApp, con las dudas, con las incertidumbres de cuántas personas nos dan esa oportunidad de demostrar nuestro conocimiento ancestral. 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
2: Siempre prestos, preparados, nosotros los chamanes médicos ancestrales. Terminando la semana, ya viernes 21 de este mes de agosto que se nos fue, saludar desde acá, desde San José de Mariquina, a tantas personas que nos están escribiendo de acá y de todos sus alrededores. Un abrazo a la distancia de Mafil, de Estación Mariquina, de tantas partes donde nos escribir y nos llamar. Un abrazo. Ya saber también, mis amigos de Temuco, que mañana estaremos nuevamente atendiendo la consulta personal y privada ahí mismo en Temuco, en la calle O'Higgins 955, frente a la primera compañía de bomberos. 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Vamos a ver en este programa de la medicina tradicional chamánica, en el momento preciso donde ustedes se hacen partícipes de este programa de la medicina. 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Pero bueno, hablando de llamadas, vamos a continuar este programa con sus llamadas, a ver quién estará en línea con nosotros. Hola.
4: ¿Sí?
2: ¿Con quién hablar?
4: A Ixa.
2: ¿Y cuánto hace que me escucha, Ixa?
4: Hace como más de 3 años más o menos.
2: ¿Ya me visitó?
4: No, nunca había
2: explicado
4: su consulta.
2: Ya, debe su fecha de nacimiento.
4: El 6 de diciembre.
2: Ya, a ver, si escucha el programita, saber que tener que ponerse mano derecha en corazón, pensar en usted, mientras tirar los huesitos, a ver qué está pasando en su vida. Bueno.
4: Bueno.
2: Mano derecha en corazón.
4: La derecha.
2: Sí.
4: Ya.
2: Mira. Tramante, tramante. O disai samanei. Disai samanei manahai toyonosa. Toyonosa kukaita noira sarakoira. Sarakoira mafasalanta. Igma selen. Igma selen pateyeneira manitu. Chango. Poner cuidado a Ixa lo que yo decir. 6 de diciembre del 2000 me dijo usted. Los huesitos, las caracolas me marcan una persona bastante fuerte, una persona de decisiones, pero desafortunadamente de un tiempo para acá me está marcando situaciones que la tener descontrolada, no sabe qué estar pasando, se siente con muchas incertidumbres, muchas rabias internas, muchos miedos, ser una persona de fortaleza, como les decir, pero desafortunadamente de un tiempo para acá muy insegura, muy inestable. ¿Será así o no?
4: Sí.
2: ¿Con quién vive usted?
4: Con mi pareja.
2: ¿El nombre de él cuál es?
4: Jaime.
2: Jaime, ¿fecha de nacimiento?
4: ¿Fecha de nacimiento?
2: Sí, de...
4: 1 de agosto del 68.
2: ¿Él está con usted en este instante?
4: Sí.
2: ¿Me lo poder comunicar?
5: ¿Aló?
2: ¿Cómo está usted?
5: Bien, gracias a Dios, por aquí estoy.
2: Qué bueno. A ver, su amiga, su pareja me haber llamado para ver situaciones de la vida. Nosotros cuando tiramos los huesitos, las caracolas en las arenas del destino, son como las cartas del tarot para tratar de ver pasado, presente, futuro, qué quiere, quién ama, qué es lo que está pasando en la vida, pero no significar que seamos adivinos, sino que tener conocimiento. Al decirle que quiero hablar con usted sobre temas de que desafortunadamente, según lo que me marcan en la fecha de nacimiento de ella, ser situaciones en el entorno, significar en su casa, en su vida, de algo que no está llevando la vida como se debía, o como se debería más bien. Me está marcando lo que yo le hablar a ella, mucha incertidumbre, muchas cosas extrañas. Usted es un hombre que se levanta con mucho ánimo, pero a veces siente algo extraño, siente una sensación de vacío en su como en su cuerpo, como en su estómago. ¿Es así o no?
5: Sí.
2: ¿Ah?
5: Sí.
2: Ahora, otro tema que me marcar, tenga mucho cuidado, porque su sistema nervioso central está muy activado. Hay situaciones de fuerzas negativas, por eso de un tiempo para acá el dinero no rinde, no luce. Usted está bien y de un momento a otro se siente como enojón, como con ganas de arrancarse, a veces no sabe lo que lo molesta, lo que le da rabia, y esto lo tiene con muchas incertidumbres. ¿Será así o no?
5: Sí.
2: Ahora, otro tema que me preocupa, la cabeza me está marcando como forma de debilidad, de agotamiento, de cansancio físico, de pérdida de memoria, de debilidad cerebral. ¿En qué trabajar usted, Jaime?
5: Acá en el campo ahora en este momento.
2: Ya. Quiero hacerle una pregunta. ¿Tiene algunas dudas? ¿Tiene algunos temas que no lo están dejando vivir tranquilamente? ¿Me quiere preguntar alguien?
5: Bueno, la verdad he estado medio preocupado por el tema de salud. Igual he estado medio complicado en salud. Y sí, de repente, bueno, en realidad, no sé, a mí me gustan las cosas bien y no funcionan bien. Y por ahí me altero un poco.

0: por usted? ¿Se había sacado la suerte, el tarot, en algún lado?
1: Podría ser tal vez mi mamá, no sé.
0: Porque la suerte suya está abierta, está destapada, y eso significa que alguien averiguó, porque desafortunadamente hay situaciones que a mí me preocupan, hay temas desequilibrantes, hay temas energéticos que desafortunadamente son negativos. Para mí hay un daño, tenga mucho cuidado, me gustaría verlo personalmente para mostrarle hechos, no palabras, porque las palabras se las puede llevar el viento, los hechos son los únicos que garantizan lo que yo le estoy hablando. ¿O me estoy equivocando en algo de lo que le estoy diciendo?
1: No, no, está bien, cariño.
0: ¿Qué me decir?
1: No, me escucho.
0: Que me gustaría, como decirle, situaciones de caras de personas y nombres de situaciones de familiares que por delante le sonríen, por detrás le quieren colocar el puñal de la traición. Hay algo de herencia, hay algo de litigios que a mí me preocupan y por eso me gustaría ver personalmente. Bueno, ¿qué le diría a las personas que lo están escuchando? ¿Les dije verdad? ¿Me equivoqué?
1: No, está bien, me dijo la verdad, lo que estaba pasando en este momento, y no, estoy dispuesto a buscar una solución.
0: Primeramente con la ayuda de Dios. Bueno,
1: correcto, sí.
0: Un abrazo y muchas bendiciones.
1: Muchas gracias.
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agradecido de tantas personas que nos escribir, que nos llamar. 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Hoy acá en San José de Mariquina, mañana sábado 22 en Temuco, ahí mismo calle O'Higgins 955, el lunes 24 en Osorno, martes 25 Puerto Montt. Usted querer llamar, separar hora para Payaco, para el miércoles 26, o Futrono jueves 27, o para Victoria de hoy viernes al otro viernes, viernes 28 en Victoria, ya saber, 981-86-6528. Abrazos en distancia y que Dios Manitú me los llene de muchas bendiciones, me les dé un lindo fin de semana lleno de fuerza, de paz, de muchas bendiciones.

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tal? ¿Cómo están? Buenos días, buenos días, buenos días, buenos días, buenos días, buenos días, buenos días. Muy buenos días. Hoy ya estamos comenzando esta jornada ya de día viernes. Con alegría, con ánimo, con entusiasmo para enfrentar esta última jornada hábil de la semana. Bueno, que todavía nos queda sábado y domingo, pero si hablamos de días hábiles, el último día de la semana. Para dar inicio a un nuevo fin de semana. ¡Qué rico! 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Juntos estaremos hasta el mediodía compartiendo nuestras secciones, saludos, pedidos musicales y mucho más. Don Patata Mix en la puesta del aire. ¿Cómo está, Patata? ¿Bien? ¡Excelente! ¡Me parece bien! ¡Vos dale nomás! Para seguir disfrutando y compartiendo esta buena música, aquí partimos, aquí arrancamos el Atentos con la Mañana. ¡Bienvenidos!

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1: Señoras y señores, 8 de la mañana con 42 minutos, 8:42. Momento de revisar el informe del tiempo. Veamos qué nos dice la Dirección Meteorológica. Temperatura mínima de hoy a las 2:58 de la madrugada. Faltando 2 minutos para las 3 de la madrugada se registró la mínima y fue de 5.9 grados. La temperatura actual a las 8:42 es de 7.1. Vamos a Parral, Retiro, Copihue. A las 8:18 fue la mínima de 6.9, actualmente 7 grados. Ha subido casi nada. Vamos al pronóstico. ¿Qué nos dice la Dirección Meteorológica para la jornada del día de hoy y también para el fin de semana? Atención, para hoy día dice cubierto y niebla en la mañana, variando a nublado en la tarde y en la noche. 18 la máxima para el día de hoy. Atentos que el sábado, mañana, vamos a estar con 15 de máxima, cubierto en la mañana, nubosidad parcial en la tarde y en la noche. En la jornada del domingo, esperamos cielos cubiertos en la mañana, despejado en la tarde, parcial en la noche, 16 la máxima. El lunes estará cubierto, 14 la máxima. El martes aparecen los chubascos, pero al final del día, ¿se estará debilitando el sistema frontal? Me aparecen acá los chubascos, pero para el final del día, y débiles. 13 la máxima para el martes. Vamos a Parral. Cubierto y niebla la mañana de este viernes. La tarde y noche estará nublado. 18 la máxima. Agradable la temperatura el día de hoy. Mañana sábado esperamos cielos cubiertos. Parcial en la tarde y en la noche. Cubierto en la mañana. 16 la máxima. El domingo, cubierto en la mañana. Parcial en la tarde y en la noche, 15 la máxima. El día lunes estará con cielos cubiertos, 13 la máxima. El martes cubierto en la mañana, cubierto chubascos aislados en la tarde, cubierto lluvia en la noche. Tanto en la tarde como en la noche, los vientos alcanzarán los 25 a 40 kilómetros por hora. 12 de máxima para el día martes. Revisamos el pronóstico extendido. Y les cuento aquí, el día lunes, como decíamos, no tendríamos lluvia. El día martes podríamos tener gotitas al final de la jornada. El miércoles estaríamos con precipitaciones del tipo chubascos. Se espera entre 15 a 20 milímetros. El jueves sin precipitaciones. El viernes vuelven las precipitaciones nuevamente entre 25 a 30 milímetros. Al igual que el próximo sábado, o sea, vamos a cerrar el mes de agosto con lluvias. El próximo sábado se esperan chubascos a 20 milímetros aproximadamente, al igual que el próximo domingo, el domingo 30 de agosto, también con gotitas alcanzando los 15 milímetros. O sea, vamos a tener gotitas desde el día martes la noche aproximadamente en adelante, salvo el día jueves, que por ahora no aparece con precipitaciones. 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
3: Son las 8:55.
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1: Tócamela. Así es, se la tocamos a partir de este minuto. Por partida doble, las primeras cinco personas que nos escriban o que nos envíen su audio o que nos llamen al teléfono de la radio podrán programar dos canciones. Mismo artista, mismo grupo, mismo solista. El teléfono,
15: llámanos al 73-273-5407.
1: WhatsApp,
15: tus mensajes al WhatsApp. Más 56-73-273-5407.
1: Ya, ustedes programan, ustedes piden y nosotros complacemos a través de la radio y también a través de el WhatsApp y el teléfono. ¿Qué nos escribe por acá de los primeros? El Linares dice por acá, quiero dos canciones de Amar Azul, El Tercer Polvito y Vengo a Ofrecer Mi Corazón. Perfecto. Gracias, Ojitos de Piscina. Ah. A ver, Amar Azul. Vengo. No la tengo. Ya, El Tercer Polvito. Y ahí está El Tercer Polvito. Por acá dice, buenos días. Quiero dos canciones del grandioso grupo Red Nunca me pidas y nadie te alejará de mí. No me suena ninguna de las dos. A ver, espérate. Red, a ver. Nunca me pidas, no la tengo. Oye, ¿qué tenemos aquí en esta radio? Nada te alejará de mí, tampoco la tengo. Oye, tres canciones, me pidieron cuatro canciones de las cuatro, no tengo una nomás, weón. Por acá dice, hola a todos del llanero de Ñuble. ¿Ya quién lo pide? Genoveva Herrera de Retiro. Ya, Genoveva. El cuarto dice por acá, buenos días.
16: Ivancito, buenos días. Espero que usted esté bien. Soy Raquel de acá de Cuñao. Quiero programar la canción El 2x1. Un viejo amor de los Reales del Valle y mi cariñito adorado, por favor, de los Reales del Valle también.
1: Ya. ¿Ya?
16: Que tenga buen día. Gracias.
1: Vale, chao. Vale. El quinto dice por acá, buenos días, dos temitas de los Chacales del Maule. Tus mentiras y noche perfecta. Ya, mientras buscamos al grupo Red y a Mar Azul. Porque el productor hoy día llegó con ganas de trabajar. Le jugué bien anoche para ese colega. Sí, que tenía reunión con el jefe anoche, bueno, parece que le jugué bien.

0: 3, 2, 1.
1: Las 9 de la mañana con 13 minutos. El llanero de Ñuble en el primer Tócamela, Ivancito por dos. 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

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En el segundo, tócame el Ivancito por dos.

0: el sonido de Mar Azul. En el
1: 3, 2, 1.
0: Segundo toca el Ivancito por dos. 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
8: Señores, señores, faltan 24 minutos para las 10. 24 para las 10. 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

0: Ahí pasaba el sonido de los chacales del Maule. Aquí en el cuarto, tócame el Ivancito por dos. 13 minutos faltan para las 10. 13 para las 10. 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
0: Los Cereales del Valle.
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0: En el quinto y último, tócame la Ivancito por dos.

0: en alto. Una visita a nuestra vitrina publicitaria y ya regresamos con el mejor ritmo de Atentos con la Mañana por la cadena del Maule Sur.
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1: Son las 9:57.
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Señores y señores, 10 de la mañana con 12 minutos. Momento de presentar el ranking mañanero. Aquí mañana es donde presentamos tres canciones. Una, la que ganó el día de ayer y ganó antes de ayer y antes de ayer también. Y las otras dos que entran en competencia. ¿Quién será el ganador el día de hoy? Lo conoceremos al final del programa. Pero hasta el minuto nadie más ha podido lograr la hazaña de los Morales y los Rancheros del Río Maule en sacar semana completita. Nadie más lo ha logrado. Hoy el premio lo entrega Tecnología Linares, como es habitual los días viernes. Se raja no con uno, con tres premios. ¿Sí? Con tres premios hoy día. Don Richard me dijo, don Iván, ¿cuántos premios son hoy día? Son dos, ya póngale tres. Me dijo, ah, que está generoso, le dije. El viejo Pascuero en diciembre, le dije. Así que tenemos tres premios el día de hoy. Vamos a tener un premio para quienes participen el día de hoy y dos premios para quienes votaron durante la semana, incluidos los del día de hoy. Así que si usted votó el lunes, votó el martes, votó el miércoles o votó ayer jueves, hoy también tiene la posibilidad de participar. Si quieren votar hoy día, voten nomás, no hay ningún problema. Ya presentamos el ranking mañanero con las canciones en competencia.

0: Y los dinos de Chile es la opción número uno. ¿Quién estará en la dos?
1: Y otra vez.
0: Por tercer día consecutivo, el duelo, la mesa 20.
1: El duelo.
0: Ganador de ayer y antes de ayer.
1: A bailar.
0: ¿Ganarán hoy? ¡Ah!

mesa 20 con el duelo opción número 2. ¿Quién estará en la 3? ¡Ay, que me gusta esta canción con Chiladora! Los Palominos.

0: canción está para escucharla con un vaso de leche,
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0: Con un navegado. ¿Cómo te venís con un navegado, gacho? ¡Oh! ¡Ay, ay, ay! Ya, ahí están las tres opciones entonces para que nuestros respetables, nuestros auditores puedan votar.
2: ¡Un, dos, tres, cuatro!
0: Opción número uno, Los Dinos de Chile, Al Ritmo del Tigre. Opción dos, El Duelo, La Mesa 20. Opción tres, Los Palominos, Entre Copa y Copa se acaba mi vida. Yo creo que aquí, entre vacinica y vacinica, porque esto no es un tazón, este es una vacinica. Es que estarme parando a cada rato para tomarme un café, mejor me tomo una grande. Ya, ustedes votan, recuerden, a través de nuestro teléfono.
3: Llámanos al 73-273-5407.
0: También lo pueden hacer a través de nuestro WhatsApp.
3: Tus mensajes al WhatsApp, +56 73-273-5407.
0: Y también lo pueden hacer en los próximos minutos a través de nuestro Facebook, Radio Vía 7 Longaví. Radio Vía 7 Longaví. Ahí en los comentarios dejan su saludo, su pedido musical y su votación. ¿Me parece? Me parece. El ranking mañanero con premio el día de hoy. 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Esto es lo nuevo de Américo. Diablo.

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1: Oye, este es por la embarrada que se mandó con la ex, ¿no? Claro, donde dice tus mentiras, donde dice que la cagó. Está bien en todos los casos que el hombre reconozca que la embarró. Pero, ¿era necesario sacar una canción para eso? Yo creo que no. Ya, señores y señores, nos quedamos junto a... el sonido de... espérate. Me quedé sin música. Los Pincheros del Sur de John Rosales.

0: sonido de los Pincheros del Sur de John Rosales, Tus Mentiras. Aquí en el Atento con la Mañana. Ya, veamos lo que tenemos por acá en el WhatsApp. Vamos con el primero. Aló, buenos días.
1: Ellos, los psicólogos de la vía 7, ellos los psicólogos, ¿cómo están?
0: Ah, pero ese mensaje de ayer, ¿po? ¿O no? Sí, pues es de ayer. Vamos con el de hoy día.
1: Hola, Biencito, ¿cómo estás, amigo mío? Buen ahí día, está. Que tenga buen turno, que tenga excelente fin de semana. Saludos a todos sus compañeros. Y, pucha, el tema 3 está como para hacer cualquier C hoy día. Cualquier C, más encima fin de semana. Pero me voy por el grupo El Duelo, amigo mío.
0: ¿Ya?
1: Y un temita de los diamantes pura pel de los últimos. Muchas gracias, amigo mío. Saluditos.
0: Vale, amigazo. Vale. Dice por acá, buenos días, Dionila Cartes. Voto por la 2. Ya. La mesa 20. Por acá dice Inés Iván, ¿cómo estás? Voto por la 3. Gracias, Inés Romero. Inesita, mañana como a las 2:30 menos vamos a estar con su encargo, por si acaso. No soy mal pensado, hombre, si me encargó una torta, oh. Oye, por acá dice Sonia del Lucero. Vota por la 3. Salud para Sonia del Lucero. ¿Qué nos dice la señora Dori? Buenos días.
2: Buenos días, don Iván. Que haya amanecido muy bien con este día muy frío y nublado y la niebla. ¿Cuánta cuestión? Quiero votar por la número 3.
0: ¿Ya?
2: Y quiero una cancioncita, El Rey de la Pobreza. Hace tiempo que no lo escucho.
0: ¿La tocamos ayer?
2: Porfa, don Iván.
0: Pero no hay problema. Por acá dice, hola, voto por la 2 del furgón HH. Quiero una canción de los Zumba Le Castizo. ¿Ya? Buscamos a los Zumba Le Castizo. Al siguiente, aló.
3: Iván, soy Sonia Castillo de la Tercera. La opción que más me gusta es la 2.
0: La 2.
3: Quisiera que me ponga un tema.
0: Ya.
3: La Reina del Espacio, dedicada a mi nieta Trinidad. Por saludos.
0: Ya,
3: muy
0: vale.
3: Bueno el programa.
0: Vale, vale. Un abrazo gigante. Cuídese. Chao, chao.
4: ¡Esto sigue!
0: Ya, me piden los diamantes de Purapel. La 10:30. Esto es Yo No He Llorado.

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Indomables con el rey de la pobreza aquí en el Atentos con la Mañana. En la cadena del Maule Sur. Indomables Rancheros, ahí está con el rey de la pobreza. Ya viene la reina de espacio, ya viene. 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

me voy con el WhatsApp a ver qué tengo por acá. Buenos días, le habla María Silva del sector Punta de Monte. Mi voto es para la opción 2. Ya, votito para la 2 entonces. Y nos pide una canción de Los Potros del Sur, Ansiedad. Ya lo buscamos. Por acá dice, buenos días, mi voto es para la opción 3. Bernadita Leiva, la Torre de la Puntilla. Gracias, Berni. Berta Oces dice que vota por la 2. Gracias, Bertita de Rabones. Por acá dice, hola, voto por la 2 y quiero que me toque la canción de Zumba Le Castizo, el Param Pam Pam. Param Pam, ya, perfecto. Viene luego. Música, maestro, faltan 15 minutos para las 11 de la mañana. Llega el sonido de Los Luceros del Valle. La reina del espacio.

0: Faltan 8 minutos para las 11 de la mañana. 8 para las 11. Recuerde que también puede votar el día de hoy nuestro ranking mañanero por nuestro Facebook. En Facebook nos busca como Radio Vía 7 Longaví. Radio Vía 7 Longaví. Ahí nos buscas. Y en los comentarios dejas tu votación. 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Tenemos un premio para quienes voten el día de hoy y tenemos premio también para quienes se votaron durante la semana. Vamos al teléfono. Aló, buenos días.
1: Aló, buenos días, Iván.
0: Hola, buenos días. ¿Con quién?
1: Con Flor de Linares.
0: Flor de Linares. ¿De qué parte de Linares, Flor? Sí.
1: De Linares, ahí, que lo Raulí, atrás del estadio.
0: Ya, perfecto. Cuéntame, ¿por quién votas?
1: Yo voto, por supuesto, por Manuelito, la número 2.
0: La número 2, perfecto, por la mesa 20.
1: Eso, por Manuelito, enhorabuena.
0: Perfecto. Oiga, ¿algún saludo?
1: Un saludo para mi hija Yasma y mi hija Connie.
0: Perfecto.
1: Con mis dos amores grandes que tengo.
0: Perfecto. Ya, pues, niña, va ya. Agregado tu votación. Un abrazo, que tenga buen día.
1: Ya, ojalá me gane algún premio, porque nunca me he ganado nada, nunca.
0: Esto es a la suerte de la olla, el juego de la viroca, el que le toca, le toca.
1: Ya, don Iván, que esté muy bien.
0: Igual para usted. Igualmente, un abrazo gigante. Cuídese, chao, chao.
1: Chao, chao.
0: Por acá nos escribe Marisol Álvarez, nos dice que vota por la 2. Ha agregado el votito para la 2. Por acá dice Aida Escobar de la 1. Ah, vota por la 1. Ah, pero primer votito para los Tigres de... Para los Dinos de Chile. Sí, para los Dinos de Chile. Y nos pide la canción de la cumbia, Inolvidable Amor, si se puede. No, no se puede. No, no se puede. Sí, claro que se puede. Pues. Y aquí todo se puede, todo se puede. Ya. Inolvidable amor. Qué buena canción. Ya viene. Estoy... 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

0: Oye, vamos a saludar a la amiga, pero no sé cómo se llama. ¿Me creerían ustedes si yo le digo que conozco una niña hace mucho tiempo y no sé cómo se llama? Es la niña de ahí de los pollos Totis. Me la topé delante. Siempre la saludo. Hola, me dice, ¿cómo está, don Iván? Pero no sé cómo se llama, güey. ¿Sabes cuál es el problema? Que está de cumpleaños y día, no sé cómo se llama. A ver, espérate. No, sí. Yo del empacho tengo que salir. Espérame. Espérate. Ya, no, si del empacho tengo que salir y me voy a tirar la oreja, ¿eh? Porque es increíble que uno de repente se conoce a la gente. ¿A quién no le ha pasado que uno, hola, ¿cómo estáis? Y le preguntáis cómo se llama, no tengo idea cómo se llama.
1: Aló.
0: Hola, buenos días.
1: Buenos días.
0: ¿Cómo está usted?
1: Bien.
0: Oiga, nos topamos delante ahí camino a... Usted iba camino a su trabajo y yo venía camino a mi trabajo.
1: Ya, dígame.
0: ¿Se acuerda o no? Es que sabe que... ¿Sabe qué? ¿Le cuento algo?
1: Dígame.
0: Yo conozco mucha gente y no sé cómo se llama y usted es una de ellas. ¿En serio?
1: No le puedo creer.
0: ¿En serio? Siempre le pregunto por su marido, pero nunca...
1: Chico, nunca mi marido lo conoce muy
0: bien. Sí, va Ponchito, ¿quién no conoce a Ponchito?
1: Exactamente.
0: Pero usted, ¿cuál es su nombre?
1: Susana.
0: Escuche.

0: Susana. Oiga, feliz cumpleaños.
1: Muchas gracias, don Iván. Muchas, muchas gracias.
0: Que lo pase espectacular. Y ahora le cambiamos porque en el teléfono tenía Pollo Totti. Mire, seré.
1: Ahora va a tener que modificarlo.
0: Sí, ahora le puse Susana Pollo Totti. Oiga, muchas felicidades. Que tenga un lindo cumpleaños. Y que lo pase espectacular. Que la regalonee en harto. Y Ponchito, que se porte bien.
1: Sí, siempre se porta muy bien.
0: Ah, qué rico. Ya, oiga, me imagino que la tía le regalará un pollito asado.
1: Unos dos.
0: Con pequeñez, ¿eh? Ya, okay, me parece. Oiga, páselo bonito, un abrazo, cuídese.
1: Muchas gracias.
0: Vale, chao, chao.
1: Gracias, Benito. Chao, gracias.
0: Oye, ¿a quién no le ha pasado que uno saluda siempre a una persona y no sabe cómo se llama? A mí de repente me pasa que voy por la calle, bueno, Iván Valdía, me dice, ¿cómo estáis tanto tiempo? Bien, le digo yo, aquí estamos, ¿y tú? Bien, puta, qué bueno, nos vemos. Como que nos conociéramos de toda la vida, y mi señora me dice, ¿quién es? No sé. Es que mi madre me enseñó que el saludo no se le niega a nadie, po. Entonces, si alguien a mí me saluda, yo lo saludo, po. Total, gracias a Dios, es una de las pocas cosas gratis que están quedando. El saludo, bo. Nadie cobra por un saludo, bo. 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

0: No, no, no, no. Prohibido cambiarse de radio. Una pausa comercial y ya está de regreso el Atentos con la Mañana por la cadena del Baule Sur.
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2: Son las 11 y 4 minutos.
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Inolvidable amor. El sonido de la cumbia aquí en el Atentos con la Mañana. Vamos a repetir nuestro ranking mañanero para que ustedes puedan votar esta mañana. Todavía hay tiempo para votar. Atención. Esta es la opción número uno. Los vinos de Chile.

0: están ahí las tres opciones entonces para que usted pueda votar.
1: Un, dos, tres, cuatro.
0: Y pueda entregar su votación. Vamos al WhatsApp. A ver, el siguiente. ¡Aló!
2: Gracias, Don Iván. Se basó.

0: Bueno, programa, todos los días me acompaña cuando estoy justo cocinando.
1: Mira qué rico.
0: Saludos, chau.
1: Saludos, gracias. Un abrazo. ¡Aló!
2: Vencito, ¿cómo está? Yo voto por la número 2, Ivancito.
1: Ya.
2: Que quiero un tema de Luna Negra. Si se puede.
1: Ya.
2: Gracias, que tenga un maravilloso día.
1: Vale. Palmería Solorza anotada. Opción 2. Vamos con el siguiente. Dice: hola, voto por la 2. Anote mi hija, Daniela Flores. Ya, vota por la 2 entonces. Agregado el votito. Don Iván dice, voto por la 2. Y si me puede tocar un tema, Los Tigres de Parral. Tocamos hace poquito a Los Tigres de Parral, pero paciencia, dice por acá. A ver, Miriam Sepúlveda de Parral. Dice que vota por la 2. Agregado el votito. Marta Flores. Dice para acá, Ivancito, quisiera... Iván, quisiera escuchar la canción No metas las manos de Los Reales del Valle. Lindo fin de semana y voto por la 2. Tocamos hace poquito a Los Reales del Valle en el 2x1. Un poquito de paciencia y los programamos de nuevo. Por acá dice Iván, voto por la 2, María Martínez de la Tercera. Ya. Vamos al teléfono. ¡Aló! Hola. ¡Aló!
3: ¡Aló!
1: Buenos días.
3: Buenos días, joven. ¿Cómo le va?
1: Lo más bien, ¿y usted?
3: Aquí, haciendo empanada.
1: Pero... ¿Pero cómo llama para sacar pica? No sea así, pues.
3: Bueno, si en vez de tomar una micro para Linares, agarra una para acá, para La Esperanza, po.
1: Ay, después me vengo aquí sentado en el caballo.
3: Bueno, pero si las micros van a cada rato, a cada media hora.
1: ¿En serio?
3: Sí, pues.
1: Ya está.
3: ¿Usted cree que tan pobres somos que no tenemos buses?
1: Yo no he dicho eso.
3: Lo más que tenemos son buses, para que usted sepa.
1: Lo que pasa es que yo salgo a las 11 de la noche. ¿Hay micros ahora, no?
3: Y sí, pues, y si no lo mandamos a dejar en un avión.
1: Ahí tení.
3: Sí, pues, para que se cuente usted.
1: Me va a mandar volado, cachai. Perdón, me va a mandar volando, cachai. Dios mío. Oiga, cuénteme, ¿en qué le puedo ayudar esta mañana?
3: Quiero votar por el 2.
1: ¿Quiere votar por el 2? La mesa 20.
3: O sea, por la mesa El Rincón.
1: No, pues está la mesa 20, la del Rincón hoy día no juega.
3: La mesa 20. 20.
1: Sí, la mesa 20.
3: Ya.
1: Oiga,
3: ¿qué le decís yo? Bueno, ¿y van a ir a comer empanada o no?
1: Pucha, pero es que salgo tarde hoy día, pues, hija. Hoy día viernes, los viernes salgo tarde acá de la radio.
3: No, ¿qué...? No, si yo, para mí, que más flojera que querer venir.
1: Oiga.
3: Dirá, ¿qué? Voy a ir para allá. Capaz que no me den ni un vaso de agua con harina.
1: No ponga palabras en mi boca, porque yo no he dicho ni he pensado eso. No, yo no pienso eso. Mire, si aunque uno llegue a una casa y le den los buenos días, uno queda contento. Si yo no soy
3: mi niño.
1: Oiga, no soy nada Pancho Saavedra, yo. ¿Ah?
3: Que tenga un muy buen fin de semana.
1: Igual para usted.
3: Oiga, y ayer no le colocaron la canción.
1: ¿Cuál?
3: La que pedí yo para el que estaba de cumpleaños el día antes.
1: Es que estábamos pillados de tiempo, pero la tocamos después en el... La tocamos en el Vía Ranchera. Partimos el programa con esa canción.
3: Claro, y yo no estaba, pues entonces ahí ya había salido.
1: Bueno, pero la canción era para mí, pues.
3: Ah, ya, entonces.
1: También es cierto.
3: Ya, se me cuida, que tenga un muy, muy buen fin de semana.
1: Ya, pues. Oiga.
3: Tristes recuerdos, dice mi nuera, de Antonio Aguilar.
1: Tristes recuerdos.
3: Sí, de Antonio Aguilar, dice mi nuera.
1: Ya.
3: Si estamos las dos aquí con la fan de las empanadas fritas y de horno, para que sepa.
1: Oh, conchela, no. Y yo ando con antojo comer empanadas. Oiga, ando con antojo, oiga.
3: Oiga, ¿no estará embarazado?
1: ¿Capaz?
3: Sí, yo no, ahí sí que ya estaríamos mal. ¿Y quién va a venir a trabajar a la radio?
1: Yo creo que está guatita de embarazo, así que el hijito va a salir con postnatal.
3: Oiga, ¿ah? Pero si usted sale con guagua, yo voy a reemplazarlo. ¿Cuál es el problema?
1: Ahí levantamos la sintonía.
3: Claro, lleva un serrucho. O una motosierra y la cerrucho el piso.
1: Ya. Oiga, señora María, un abrazo grande para usted. Saludos para su nuera también.
3: Para usted y para toda su familia. Que esté muy bien.
1: Muchas gracias. Chao, cuídese. Niños. Un abrazo. Pórtese Chao. Bien.
3: No, de portarme mal para pasarlo bien.
1: ¡Eja! También es bueno. También es juega.
3: Chao, ya, niño.
1: Nos vemos, cuídense, un abrazo.

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1: Luna negra, que nos entierren juntos. De ser posible en el mismo cajón haciendo cucharitas. Oiga, 11:28.
2: Cumbia. Para ti, mi amor.
1: Cara a cara haciendo cucharita, ¿cómo no puede? Ombligo con ombligo. Ah.

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0: 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Oiga, vamos a recapitular entonces. 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
0: 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Oiga. Ya,
1: entonces no queda mucho stock, pero eso me está diciendo un joven que trabaja conmigo, jefe, no vamos a tener papas para el fin de semana. Vamos a tener que ir a buscar a lo mejor otro precio.
0: Chupa.
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0: 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Hablamos recién de la cebolla, huevito. ¿Cómo van a estar los huevitos? ¿Tenemos huevito?
1: Oiga, huevito, voy a hacer lo posible por llegar con huevito mañana a 4.500.
0: Mañana.
1: Pero voy a hacer todo lo posible porque se ha puesto bien escaso huevito del que yo pongo en oferta.
0: Se pusieron a apretar las gallinas ahora en agosto.
1: Sí, claro. Entonces, esto es oferta y demanda. Si hay poco producto, el apicultor, o en este, sí, claro, el avicultor en este caso, encarece su producto, porque hay poco. Cuando hay harto producto, el avicultor tiene que ofrecer su producto y para eso tiene que bajar su precio.
0: Exacto. Oiga, y si nos vamos a carnicería para las empanadas, ¿cuál es el mejor corte para las empanadas?
1: El mejor corte de una empanada puede ser una posta, buscan siempre, pero todo tipo de corte sirve para la empanada.
0: Es que yo soy igual que con el tema de las manzanas, que las manzanas tienen harta variedad. Para mí todas las manzanas son rojo o verde. Rojo o verde, no salgo de ahí. Igual que la carne.
1: Hay harta variedad de manzanas.
0: Igual que la carne, yo miro la carne, la de vacuno, da lo mismo, déme nomás. Y para mí todo es carne, güey. Por eso le pregunto, ¿cuál es el corte ideal, por ejemplo, para una empanada, sobre todo a la gente que la hace con carne picada?
1: Sí, a la gente le gusta la posta paleta, posta rosada.
0: ¿Ya?
1: Que son cortes que tienen un poquito de grasa para el sabor y que es blando.
0: Perfecto, me parece.
1: ¿Ya?
0: Oiga,
1: pero no olvidemos que hay gente también que le pone la empanada carnecita molida.
0: Sí, y hay gente que, ojo, también hace las empanadas con carne de cerdo. Y también hay gente que la hace con la pechuga de pollo.
1: Claro.
0: Sí, para un poquito más sanita. 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
1: 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Solamente tenemos diferencia el día domingo en carnicería, que cerramos a las 5 de la tarde.
0: Perfecto, el resto sigue normal. Importantísimo que cuando usted vaya a comprar, ya sea en la carnicería o en la verdulería, al momento de cancelar, que le den el vuelto o reciba el voucher de la máquina, exija su cupón. ¿Para qué? Para participar en premio. ¿Qué premios tenemos, don Boris?
1: Este fin de semana tenemos asadito para nuestros clientes.
0: ¿Ya?
1: Y para septiembre, todas las personas que compartan y desde ya los que vengan a comprar van a ir quedando ahí en el cupón. Por dos aguinaldos de 100.000 pesos en efectivo para nuestros clientes.
0: Oh,
1: y para los que compartan nuestras publicaciones en las redes sociales.
0: Oye, pero ganarse 100 luquitas para fiestas patrias es una bendición. Una bendición. Claro. Oiga, importantísimo que la gente en el cupón ponga su nombre, apellido clarito para que cuando haya, se realice el sorteo y salga elegido su papelito, sea clarito la elección, al igual que el número de teléfono. Y en las redes sociales...
1: Disculpe, doña, sí, pero debo mencionarlo. Es importante que pongan sus dos apellidos. De repente perfecto. Colocan un apellido. Estos días me pasó una ganadora, María Méndez. Y llegaron dos María Méndez. ¿Y qué tuve que hacer yo para evitar el conflicto? Tuve que darle el alto.
0: Chupaya, claro, tiene razón. Nosotros también lo hacemos acá con dos apellidos. Ya, entonces nombre los dos apellidos y el número de teléfono.
1: Claro, perfecto. Claro, sí, para que esté clarito quiénes son los ganadores.
0: ¿Y en las redes sociales cómo participan?
1: Compartiendo, y también es importante que al compartir pongan en la publicación original compartido para que así puedan participar, porque si no es muy difícil que aparezcan todas las personas que compartieron.
0: Ya, o sea, comparten y en los comentarios le ponen compartido.
1: Claro, ya, claro, perfecto. Es lo ideal porque así es facilito para después echarlo a la tumba.
0: Perfecto. Don Boris, que tenga un excelente fin de semana. Estamos al pendiente de cualquier novedad, sobre todo en respecto a su publicación, para compartirle también en nuestras redes sociales. Así que el mayor de los éxitos para este fin de semana.
1: Muchas gracias, Don Iván. Deseo lo mismo para usted y para todos los radio auditores.
0: Muchas gracias. Don Boris, un abrazo gigante. Cuídese, que tenga buena jornada.
1: Gracias.
0: Vale, chao, chao. El contacto con frutas y verduras, Don Boris, importantísimo. Está ubicado en dos... Poniente, entre 1 y 2 Norte, frente al Rey Ormeño de Longaví. No ande como la tía Chol buscando en Parral. No, acá en Longaví. ¡Eja! Ya, y me voy rápidamente con los WhatsApp que me van quedando. Ya nada más de pedidos musicales, solamente votaciones. Dice, vota por la número 1, que tenga buen día, bendiciones. Emilia Villagra de la Amalia. Ya, Emilia, gracias. Rodrigo Coquito Muñoz, ¿qué dice, Coquito?
2: Iván, yo voto por la número 1 y una canción de los Titanes del Maule.
0: No alcanzo, Coquito, no alcanzo ya, pero lo vamos a dejar pendiente para el Vía Ranchera. Voto por la 2, Emilia Luengo. Gracias, Emilia. Aurelia Silva dice... Yo me gané un asadito con Don de Simón y estoy muy contenta. Ch, toma, la suertecita, Laurelia. La suertecita. Por acá dice Don Iván, buenos días, soy Elena Silva. Voto por la 1, mándenle un saludo, dice mi padre Jaime Silva, que me vino a visitar de Santiago. Buen fin de semana. Una canción de Antonio Aguilar, tocamos recién a Antonio Aguilar. Si no, al tiro. ¿Qué más tengo por acá? En los WhatsApp dice Mireia Martínez de las Mercedes, que vota por la 2. Agregado el votito para la 2. Hola, voto por la número 2, Urbana Sánchez. Gracias, Urbana. Voto por la 3. ¿Qué lo dice? Abigail. Ya, Abigail. Agregado el votito para la 3. ¿Quién me faltó? Me faltó alguien por aquí me faltó alguien. Dice por acá, Juliana Barrales, del sector Punta de Monte, voto por la 2. Ya, agregado el votito para la 2. Y estamos por el Facebook. A ver qué tengo por Facebook. Por el Facebook. Tengo 7 votos. A ver, veamos. Ya, vamos al Facebook entonces. Y tengo a Verónica San Martín, que vota por la 3. Gracias, Verito. Juan David Campos vota por la 2. Gracias, Juanito. Sergio González vota por la 2. Gracias, Don Checho. Verónica Urra vota por la 3. Gracias, Verónica. Cristina Quijano dice que vota por la 1. Gracias, Cristina. Saludos desde San Víctor Álamos. Saludos. Gloria Isabel Mesa dice que vota por la 2. Gracias. Gladys Andrea Fuentes dice que vota por la 1. Ya, ahí están. Cerrada la votación, cerrado con todos los votitos que llegaron el día de hoy.

quedamos con la música. Faltan 13 minutos para el mediodía, 13 para las 12. Llega el sonido de Los Reales del Valle.

0: ¡Ay, ay, ay, no más! ¡Ya, nos vamos! ¡Ay, ay, ay, no más, compadre! ¡Ya, nos vamos! Oye, quedé con varios temas pendientes por ahí. Quedó pendiente Los Vaqueros del Sur con el tema Dios. ¿Qué más quedó pendiente? Déjame revisar. Algo más me habían pedido, espérate. El Trueno parece que me había pedido el Gogo. Ya, quedó pendiente Goguito para el próximo programa.
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0: Me parece que son las dos que quedaron pendientes.

0: Pero Zúmbale Gatillo también lo tocamos.
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0: Ya, quedamos listos. Está que bueno que eran dos nomás. Yo pensé que eran más canciones. Señores, señores, momento de entregar premios. Señores, señores, ruleta. Echa a andar la ruleta, gallo.

0: Ya, tres son los premios que entregamos. Vamos con los ganadores, premios que entregan.
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0: Tecnología Linares, ganadora del día de hoy. Es... ¡Clara Soto! Clarita, tenemos tu número. Nos vamos a contactar contigo en los próximos minutos. Vamos con el segundo ganador, ganador de la semana.

María Prado. María Prado, ganadora de esta semana. También nos vamos a contactar contigo, María. Vamos con el último. Carolina Sepúlveda. Clara Soto, María Prado y Carolina Sepúlveda son las ganadoras de esta semana. Premio que entrega Tecnología Linares. Nos vamos a contactar con ustedes para hacer efectivos los premios en los próximos minutos. Una de las ganadoras es de la comuna de Retiro. Y las otras dos son de acá, de la comuna de Longaví. ¡Ya! Eso. Invitarlos para no despegarse del dial. Invitarlos para que sigan disfrutando de la compañía de Vía 7. Gracias por la tremenda sintonía que nos brindaron durante toda la semana. Me voy contentísimo porque además se juntó el día miércoles con mi cumpleaños y por Dios que fui bien saludado aquí en la radio, así que me voy tremendamente contento una semana, pero para sacar pecho paloma esta semana. Así que muchas gracias. Tratamos de hacer un buen programa, buena compañía. Tal vez de repente hablamos un poquito más, pero la idea es entregar datitos, informaciones y mucho más. No te olvides que en un rato más tenemos a William Manrique, Juan Juan Tarabacura, por acá por Vía 7. Tenemos al Vía Ranchera, que lo vamos a hacer con la cita Yaris de 1 a 3, donde hoy día tenemos cara a cara. Tenemos mañana a las 8 al tío Ricky, con lo único que faltaba. A las 11 de la mañana tenemos a Misael y Waltrinito, junto a sus invitados, en Tus Sábados con nosotros. A las 14 horas tenemos una hora con... Los Rancheros de Plata. Gracias, Itayari. Y el domingo a las 10 de la mañana, tío Robin, Robin Araya, con el Super Domingo. Escúchanos, señor, te rogamos que no pase nada el fin de semana. Que pasemos invictos este fin de semana, por favor. Ya, cuídense, un abrazo. Y nos vamos con la canción ganadora. Por tercer día consecutivo, el ganador es la Mesa 20.

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2: Son las 12 con un minuto.
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0: empezamos este programa nuevamente, señora Kichi, quien siempre me acompaña en la segunda parte, que es las correspondencias Centro Esotérico Espiritual de William Manríquez. Ya son varios meses, años que estoy acompañando a diferentes auditores de diferentes lugares del Maule. Hoy hablaremos un poquito de la familia y también del trabajo, pero también quiero mandar un saludo especial para todos a quienes nos escuchan día a día desde su trabajo, desde su casa o del campo o de la ciudad, donde está en este momento a lo mejor laborando o va camino hacia su trabajo. Gracias también por acompañarnos una vez más. En muchas familias, los desacuerdos, los silencios y las herencias pendientes pueden abrir heridas difíciles de hablar. Este programa quiere ofrecerle a usted un espacio respetuoso para reflexionar y buscar caminos de diálogo. Y si usted desea conversar o recibir una orientación sobre su situación, puede acercarse a nuestra consulta y ahí hablaremos con respeto y confianza con respecto a qué es lo que está sucediendo con usted. Bueno, ahora comenzamos con la segunda parte, donde nos acompaña, ahí está la señora Quiche con la carta en la mano. Ya, pasemos a la segunda parte.
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2: Bueno, y pasamos a la segunda parte, al fantástico mundo de la correspondencia. Y como siempre, el profesor William Manrique dará sus respuestas. ¿Cómo está, profesor?
0: Bien, aquí esperando su correspondencia. La veo con las manos, con varias cartitas que pasó en limpio desde WhatsApp, ¿cierto?
2: Exactamente. Y vamos a empezar inmediatamente con la primera, que dice: soy Verónica, nací el 2 de mayo y soy de Chanco. Profesor, mi hija de 12 años vive resfriada y sin ánimo. Tengo miedo porque antes ella era muy sanita. ¿Será algo normal que está pasando? Por favor, ¿me podría orientar a través de sus cartas del tarot?
0: Bueno, vamos a dar una orientación con respecto a Verónica bajo el signo de Tauro. Atención para Chanco. Son varias cartas que están llegando del sector costero, del sector de, digamos, de vacaciones, de la playa, por allá. A ver, Verónica, las cartas muestran una niña muy sensible a los ambientes tensos. También percibo preocupación de la familia. Las cartas invitan a proteger su bienestar, que es emocional, pero es muy importante que continúe siendo evaluada por su pediatra para encontrar la causa de esos síntomas. Eso sería, señora Quiche, con respecto a esta correspondencia.
2: Y acá tenemos otra, que es de Patricia, que es de San Clemente y ella nació el 7 de enero. Estimado profesor William Manríquez, llevo 8 años con mi pareja. Él dice que trabaja mucho, pero descubrí mensajes con otra mujer en redes sociales. Me dice que solo son conversaciones, pero siento que algo cambió entre nosotros.
0: A ver, cuando el río
2: suena es porque piedras trae.
0: Veamos. Patricia, bajo el signo de Capricornio, y atención, San Clemente y todos sus alrededores, ¿ya? A ver, Patricia. Aquí las cartas muestran una distancia que empezó antes de que aparecieran esos mensajes. La comunicación en la pareja se fue apagando y alguien buscó afuera lo que no estaba resolviendo dentro de la relación. También veo que aparece una tercera persona que comenzó con conversaciones y terminó ocupando un espacio emocional en esta relación. Pero también sale una carta de decisión. Esto todavía puede hablarse, siempre que exista sinceridad, porque una relación no se rompe solamente por una persona de afuera. Muchas veces empieza a quebrarse por lo que dejamos de decirnos nosotros como pareja. Patricia, abre los ojos, pero también escucha tu corazón.
2: Acá tenemos otra correspondencia de don William que dice: soy Teresa, nací el 8 de octubre y soy de Retiro. Profesor William, hace más de un año que me siento sin fuerzas. Me han hecho muchos exámenes y me dicen que está todo bien. Sigo despertando agotada, tengo mucho miedo que sea algo fuera de lo normal. ¿Me podría decir qué dicen sus cartas? Gracias.
0: A ver, vamos a ver qué pasa con las cartas. Para Teresa, bajo el signo de Libra, y atención para Retiro y todos sus alrededores, ya que son bastantes personas que también me llaman y me están escuchando a través de esta gran radio. Teresa, las cartas muestran un desgaste espiritual muy profundo. También veo preocupaciones acumuladas y

0: oscuro. Esa sería mi respuesta, señora Kichi.
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0: Sí, cortita la...
1: Sí, soy Ricardo, nací el 14 de marzo y soy de Villa Alegre. Profesor, después de una pelea muy fuerte con un familiar, comenzaron fuertes dolores de cabeza. Tengo unas dudas que me hayan hecho algo fuera de lo normal.
0: Bueno, vamos a ver qué pasa con las dudas y a través de las cartas del tarot. Ricardo, bajo el signo de Piscis, atención Villa Alegre. Ricardo, las cartas muestran un ambiente de resentimiento y conflicto que te ha afectado a ti emocionalmente. También veo una carga espiritual que merece ser atendida, pero también te recomiendo no dejar de consultar un médico, especialmente si los dolores continúan o aumentan con respecto a la parte de tu salud, y una orientación para ti puede ser lo más importante para que tú te acerques a nuestro centro de ayuda espiritual y igual acudir al médico. Señora Kichi.
1: Ya, eso sería todo en cuanto a correspondencia. Me despido de todos ustedes.
0: Bueno, sin más que decir, también me despido, y que hayan tenido un grato espacio a través de esta gran radio que escuchan ustedes todos los días.
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0: Estimados oyentes, cierren sus ojos y escuchen esta oración de ayuda espiritual con mucha fe. Cierren sus ojos. Oh Señor Todopoderoso, en estos momentos te pedimos por todos nuestros hermanos desamparados, hermanos víctimas de la envidia desmedida. Hoy te pedimos por los enfermos que no pueden encontrar una curación, los que sufren a diario. Te imploramos por los hambrientos, por la gente humilde, gente que se gana el pan día a día. Hoy, Señor, te rogamos por las viudas, por las madres abandonadas, por los hijos ausentes, por los que en estos momentos están recluidos en cárceles o prisiones, rogando, implorando, suplicando les llegue a cada uno de ellos un milagro que cambie sus vidas. Todo esto es posible creyendo en ti, Padre poderoso. Oh Señor, te rogamos por los viajeros para que lleguen sanos y salvos a sus destinos. Protégelos, guárdalos y líbralos de accidente y de todo mal. Rogamos también por los campesinos para que sus siembras y cosechas sean buenas, arrojen abundancias. Te pedimos porque la paz, la armonía y el amor sea en cada ciudad, en cada pueblo, grande o pequeño. Bendice, Señor, el fruto de nuestro trabajo, que nos falte el pan de día a día. Que tu poder nos alumbre, dándonos nuevas alegrías y esperanza en un mundo mejor. Que la salud y la prosperidad toque a cada hermano que en estos momentos nos están escuchando. Por ello, Señor, y a través de estas oraciones, hagamos realidad el sueño de tanta gente. Te lo rogamos, Señor.

0: Ahora pueden abrir sus ojos, amigos auditores, y se sentirán mucho mejor espiritualmente.
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1: Son las 12 con 23 minutos.
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3: 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Me despido, cuídese mucho, hasta pronto.
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1: En bendición y victoria, damos inicio al programa de Juan Taramacura. Aquí estamos dándole gracias a la Morenita de México, dándole gracias a nuestro Dios Padre, porque es el único que permite que estemos aquí en vivo y en directo llevándoles este programa. Él es el único que decide si Juan Taramacura puede venir el día de hoy a hacer este programa y llevarles estos mensajes a todos ustedes, hijitas, hijitos de mi corazón. Vamos dando inicio, no se olvide, póngame un vasito de agua encima de su radio para que al final hagamos la oración de los enfermos. No se olvide que hoy es viernes de curación, viernes de sanación, hoy viernes, para que hagamos esa imposición de manos. Si usted siente su cuerpo cargado, siente su casa cargada, su negocio cargado, su auto lo siente cargado, que a todo momento se vara, que a todo momento el auto no está funcionando, le está molestando, usted con ese autico, usted trabaja y realmente mantiene más su auto en el taller que trabajando. 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Me dice el Control Master que tenemos llamaditas en vivo y en directo. Me están diciendo que por la línea 1 vamos a recibir este llamado el día de hoy. ¡Aló!
2: ¡Aló! ¿Aló?
1: Bienvenida, hijita de mi corazón. Habla con Juan Taramacura. Bienvenida al programa. Cuénteme usted de dónde me llama.
2: De Copiapó.
1: Copiapó. ¿Cuánto lleva escuchando sí. El programa de Juan Taramacura?
2: Mire, yo lo llevo escuchando hace como 2 meses.
1: 2 meses. Está recién llegada la audiencia, ¿no?
2: Sí, lo que pasa es que yo no escuchaba esa radio, entonces después de repente la empecé a escuchar y me llamó la atención su programa y todo lo que se hablaba y la gente que llamaba, entonces por eso que la empecé a escuchar más seguido.
1: Ya, ¿cómo le ha parecido el programa? ¿Le gusta el programa o no le gusta?
2: Por supuesto que me gusta, por eso que lo estoy llamando.
1: Ya, madrecita, bueno, deme su fecha de nacimiento, es tan amable.
2: 27 de enero de 1965.
1: 27 de enero de 1965, ¿no?
2: Sí.
1: Bueno,
2: sí.
1: Recuérdeme su nombre.
2: Irene.
1: Doña Irene, vamos a hacer un puente telepático en vivo y en directo. Vamos a relajar nuestra mente. Se va a concentrar. Y repita conmigo. Diga, Virgen de Guadalupe.
2: Virgen de Guadalupe.
1: Morenita de México.
2: Morenita de México.
1: Cúbreme con tu manto.
2: Cúbreme con tu manto.
1: Y permíteme.
2: Y permíteme.
1: Que el maestro pueda ver en mi cuerpo.
2: Que el maestro pueda ver en mi cuerpo.
1: Todo lo malo, todo lo negativo.
2: Todo lo malo y todo lo negativo.
1: Amén, que así sea.
2: Amén, que así sea.
1: ¿Usted cree en Dios, madrecita? ¿Es católica o qué religión es la suya?
2: Mire, yo creo en Dios, es lo primero para mí.
1: Lo
2: Dios,
1: primero.
2: Pero yo no estoy de ninguna religión.
1: Ya, es creyente.
2: Sí, soy creyente mucho, bueno, en Dios.
1: Escúcheme bien, madrecita. Aquí a través de la fecha de nacimiento, la vibración de su voz, le aclaro, ¿no? No me vaya a confundir con adivinos. No me vaya a confundir usted con brujos, con hechiceros. ¿Ya? Juan Taramacura no es adivino, no es brujo. ¿Ya? No soy chamán. Entonces,
2: ¿ya?
1: Para que usted sepa muy clarito con quién está hablando. Juan Taramacura es sanador botánico naturista, ¿de acuerdo? La fecha de nacimiento para usted es como un libro abierto. Yo tengo cierta capacidad a través de la numerología de poder ver cosas, mas no adivinar. ¿Ok?
2: Ya.
1: Madrecita, aquí a través de esta fecha de nacimiento, que me la va a repetir de nuevo, repítamela.
2: 27 de enero de
1: 1965.
2: ¿65? Sí.
1: Una mujer que últimamente mantiene muy preocupada por la salud suya. Acortamiento, usted a veces como que siente un acortamiento, como que siente a veces como que la vista borrosa.
2: Sí.
1: Siente usted muchas veces como que si tuviera algo en sus ojos, como una arenilla o alguna cosa.
2: Sí, cosa como que hubiera mosquitos y mosquitos ya, negros. Sí.
1: Exactamente, como que pasan de un lado para otro.
2: Sí, exactamente.
1: ¿Usted fue donde el oculista, fue al médico?
2: Sí, mire, incluso a mí me hicieron una operación intraocular que me pusieron unos lentes dentro del ojo, pero no he visto mucha
1: mejoría. No ha mejorado.
2: No.
1: Ya, madrecita, mire, el problema de su visión, ya usted se dio cuenta que fue con la ciencia médica, ya usted se dio cuenta que no quedó bien. Juan Taramacura está entregando el tratamiento de la eufrasia. Creo que usted me ha escuchado en la radio los testimonios,
2: sí,
1: de la gente.
2: Sí, la eufrasia, por esto mismo lo llamé.
1: Eso, usted entonces se entera y escucha a través de la radio que la gente está llevando el tratamiento y que le ha servido, porque están dando los testimonios, ¿verdad?
2: Sí, exactamente.
1: Exactamente, madrecita. Estoy entregando el tratamiento de la eufrasia que le va a ayudar para eso. Lagrimeo, visión borrosa, le va a ayudar también para esa arenilla que siente en sus ojitos. Ya mucha gente ha venido conmigo y muchos oculistas, médicos, les han dicho que ya no pueden hacer nada, que ya la vista la van a perder, y ellos se vienen con fe con Juan Taramacura, y luego me dan el testimonio y les ha mejorado la vista. Hijita de mi corazón, le agradezco el llamado. Usted necesita el tratamiento de la eufrasia, ya, mamita.
2: Exacto.
1: Ese tratamiento de la eufrasia lo vamos a entregar. Yo le voy a decir cómo lo debe utilizar aplicando en su vista, ¿de acuerdo? Démele un mensaje a la gente que escucha el programa. ¿Qué le dice usted, Juan Taramacura? ¿Usted lo recomienda o no lo recomienda?
2: El momento que llamé yo es porque tengo fe y lo recomiendo, porque uno sin la fe no puede hacer nada. O sea, tengo fe en usted que puede hacer algún tipo de curación o sanación con la eufrasia en mis ojos.
1: Claro que sí, el tratamiento de la eufrasia le va a servir. ¿Oyó? No me vaya a colgar, le vamos a tomar sus daticos, ¿de acuerdo?
2: De acuerdo.
1: Muchas gracias por este llamadito, madrecita. Dios me la bendice.
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1: Estamos recibiendo hoy las sanaciones, las curaciones. Tenemos una persona ya. ¿Usted ya vino por segunda vez?
6: Sí.
1: Madrecita, ¿cómo le ha ido usted con la curación con Juan Taramacura?
6: Sí, muy bien. Muy
1: ¿cómo se ha sentido?
6: Sí, mucho mejor.
1: ¿Usted ve los resultados, los cambios
6: sí,
1: o no?
6: Sí, y todo ha estado muy bien.
1: ¿Qué le dice a la gente que está aquí en la sala?
6: Sí, que tienen que tener mucha fe. Mucha fe. La fe es lo más importante.
1: ¿Usted de dónde viene?
7: Del interior, Alto del Carmen.
1: Ya, ¿cómo es su nombre?
7: Rolando.
1: ¿Primera vez que viene?
7: Primera vez.
1: Está aquí en la sala con Juan Taramacu. Ya tenemos otra persona. ¿Por primera vez viene?
8: Sí.
1: Ya, por primera vez.
8: Sí,
1: ¿y qué ha escuchado usted los testimonios de las personas que salen como la señora?
8: Sí.
1: ¿Qué piensa de eso?
8: Sí, que me va a ir bien.
1: Va a ir bien. Y a qué todo. Fe, ¿no?
8: Sí, con la fe.
1: Aquí
8: sí.
1: Estamos con en la sala fe. Recibiendo los testimonios,
8: sí.
1: ¿No? Tenemos otra persona. Madrecita, ¿de dónde viene?
9: De aquí del centro.
1: Ya. ¿Primera vez también?
9: Primera vez que vengo.
1: ¿Ya? ¿Y ha escuchado el programa, los
9: sí,
1: testimonios?
9: Muy bonito,
1: ¿cómo le parece?
9: Pues, muy bien.
1: Bueno, aquí estamos en la sala y estamos sí. Escuchando personas ya curándose, sanándose y otros que vienen por primera vez. Continuamos aquí con el programa.
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1: 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Hijita, hijito de mi corazón, tome el vasito de agua que usted puso encima de su radio durante este tiempo que transcurrió el programa. Agárrelo con la manito derecha porque vamos a hacer la oración de los enfermos. Si hay dolencias en su mismo cuerpo, usted que me está escuchando, caballero, señora, señor, si usted tiene un familiar en una cama de su hogar allá o en un hospital, tiene cáncer, son personas ya desahuciadas por la ciencia médica, usted tiene algún problema en este momento de amor, de económico, el problema que usted tenga, vamos a hacer la oración con mucha fe. Vamos a repetir, San Juditas Tadeo, patrón de los casos difíciles, camina por mi casa. Llévate mis enfermedades y mis preocupaciones. Aleja a mis enemigos visibles o invisibles. Protege mi familia. En el nombre de Jesús. Amén. Amén. Tómese el vasito de agua. Mañana será otro día. Mañana va a estar nuevamente Juan Taramacura con ustedes.
4: Hemos llegado al final de un programa más. Esperamos que haya sido de su agrado los consejos que con sacrificio hemos traído para usted y que los aproveche verdaderamente y ponga en práctica. 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
2: Son las 12:56.
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0: bienvenidos. Aquí comienza el Vía Ranchera en este tremendo día viernes. ¿Cómo está, colega?
1: Muy bien, colega. ¿Y usted?
0: Muy bien, se ve bien agradable el clima afuera.
1: Me saca hasta el polerón, colega,
0: sí,
1: imagínese.
0: Ya me di cuenta.
1: Es que está caluroso afuera.
0: Está calentito.
1: Sí, está caluroso afuera.
0: Qué rico. En la mañana hacía bastante frío, sí.
1: ¿Ah?
0: En la mañana estaba bastante helado.
1: Pero increíble el frío. Muy increíble. Bien.
0: Bueno, aprovechemos estos días, estos últimos días ya de... De solcito.
1: Sí, hay que aprovechar porque ya el día martes, primero estábamos diciendo el día lunes, ahora ya se cambió para el martes.
0: Ah,
1: el martes en la tarde podríamos tener precipitaciones, pero usted sabe que el clima cambia.
0: Sí, uno nunca sabe.
1: Uno nunca sabe.
0: No, nunca sabe.
1: No, nunca sabe. Esto puede cambiar antes, puede cambiar después, uno nunca sabe. Así que importante que aprovechemos este fin de semana, sobre todo para quienes van a estar en la casita. Para limpiar canaleta, resumidero, para aprovechar de limpiar ahí, que no quede nada, que no quede ningún, qué sé yo,
0: limpiar la estufa también.
1: Buen dato.
0: Sí.
1: Buen dato. Hoy día en la mañana hubo un incendio en Linares, desconocemos si tiene algo que ver en relación a, en este caso, a estufa, pero hubo un incendio ahí en la comuna de Linares que lamentablemente... Consumió una vivienda en el lado sur oriente de Linares.
0: Lamentable.
1: Oye, ¿la consumió por completa la vivienda, Citayel?
0: ¿Completa?
1: Por completa.
0: Lamentable.
1: Sí, lamentable. Así que aprovechen este fin de semana, hagan limpieza de canaleta, resumidero de agua lluvia, en fin, todo para que puedan pasar los próximos días que vamos a tener precipitaciones.
0: Eso.
1: Hoy día tenemos...
0: ¿Qué tenemos? Ah, tenemos cara a cara.
1: Sí.
0: Cara a cara el día de hoy.
1: Hoy día tenemos cara a cara.
0: ¿Sí?
1: Así que prepárense para que conozcan cuál va a ser la canción o el nombre de la canción que va a estar en competencia el día de hoy.
0: Váyanse preparando ya.
1: Sí, y vamos a disfrutar, por como siempre, de su saludo, de sus pedidos musicales, lo que ustedes ya nos comienzan a hacer llegar a través del teléfono y también a través de nuestro WhatsApp. Recuerden que cuando tenemos concurso, sin voto,
0: no hay canción.
1: Eso, cuando tenemos votación, sin voto,
0: no hay canción.
1: Eso. Hoy saludando a quienes lleven el nombre de Graciela.
0: Graciela. No conozco ninguna Graciela.
1: ¿No?
0: No.
1: Cuando uno da las gracias, Graciela.
0: Graciela. Claro. ¿Usted conoce alguna Graciela?
1: Conocí una Graciela allá en Colina, en la comuna de Colina.
0: ¿Ya?
1: Sí, eran las dueñas de un local de comida que había.
0: ¿Ya?
1: La señora Graciela. Sí, ¿ya? Hermana de una de las dueñas.
0: Ajá.
1: Sí, así que aprovechamos a saludar ahí a la señora Graciela. Si alguien conoce a alguien de cumpleaños, un día como hoy, 21 de agosto...
0: Por mi lado no tengo a nadie de cumpleaños.
1: Por mi lado parece que tampoco.
0: Ya.
1: No.
0: Se acabaron los cumpleaños.
1: No, si quedan.
0: No, sí, amigo, por mi lado
1: no, si quedan.
0: Oye, pero le voy a aprovechar porque ayer se me olvidó. Le voy a mandar un saludo a mi tío Alamiro Recabal, que ayer estuvo de cumpleaños. Así que saludo ahí para él.
1: ¿Y se le olvidó saludarlo?
0: Se me olvidó. Desde la tarde.
1: Bueno,
0: cuando
1: llegué
0: a la casa.
1: Qué mal sobrina. Oiga,
0: ay, el colega siempre es como cizañero, ¿se han dado cuenta?
1: Así soy yo.
2: Andáis puro sapeando.
1: Ya, estamos listos para comenzar, señores y señores. Disfruten, pasen lo bonito, compartan con nosotros. Y aprovechemos a disfrutar de la buena música que tenemos preparado para ustedes. Partimos de inmediato con ellos.

0: Halloween a partir de Miatos y Tallari junto a los Vaqueros del Sur. Y esto que lleva por título... Dios. 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

0: Ding-ding-ding-ding-ding-ding-dong. Llegó el momento. Ay, ¿Le sacaste filo a la uña, ¿no? Llegó a sacarle filo a la uña, ¿no? Estaba como los gatos. ¿Cachá cuando los gatos empiezan a... y le hacen en el sillón? Y hacen cagar el sillón. Va a sacarle filo a la uña.
1: Es que ya voy con todo.
0: No, si yo tengo que ganar esta semana, ¿no? Ya, ya, varias semanas que he perdido, ¿no?
1: A mí también me ha tocado. Bueno, ya, ¿no? A mí también me ha tocado.
0: No, pero a mí no me gusta. Como dice la canción, en la vida hay que saber perder y hay que saber ganar, pero a mí no me gusta perder.
1: Ya, pero sabes que yo ya no voy a discutir. Ya.
0: Ay, no voy a discutir y ya está enojado, ¿eh? No ha presentado ni la canción y ya está enojado, ¿eh?

0: señores y señores, nuestro ring ya virtual nos presenta una canción.
1: Ya.
0: Dos en los extremos del ring, dos grupos, dos artistas interpretan la misma canción. Uno lo defiende con uñas, garras y dientes, la Cita Yari.
1: El otro lo defiende con todo el Citibán.
0: Cita Yaris. La canción de hoy en competencia es...
1: La canción de hoy es... La canción del princeso, ya supérame.
0: ¡Princeso, supéralo!
1: ¡Supéralo, supéralo!
0: ¿Hasta cuándo, princeso? ¿Es verdad que yo he pegado?
1: Sí, un poco.
0: Oye, ¿no podemos hacer nada para despegar a este pobre cabro?
1: No sé. ¿Qué vamos a hacer nosotros?
0: Algo habría que hacer, ¿eh? Ya, señores y señores... ¿A quién representa usted, Cita Yaris, el día de hoy?
1: Yo represento a ellos, los rivales de Chile.

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0: Damas y señores, están presentadas las canciones del día de hoy. Ahora le toca el turno a nuestros auditores. ¿Cómo tienen que hacerlo?
1: Tienes que comunicarse a través del teléfono o a través de nuestro WhatsApp.
2: Llámanos al 73-273-5407.
1: O el WhatsApp.
2: Tus mensajes al WhatsApp. +56 73 273 5407.
0: También estamos a través de Facebook. En Facebook nos busca como Radio Vía 7 Longaví. Estamos en vivo por Facebook, Cita Yaris.
1: ¡Ah, mira!
0: Sí, estamos saliendo en vivo por Facebook, así que ahí en el Facebook, los comentarios, dejen ahí su votación el día de hoy.
1: Genial, ahí para que ustedes voten también a través de Facebook.
0: Exacto. Le presento, Cita Yaris, lo nuevo.
1: ¿Ya?
0: Llega Benja Duarte con lo nuevo. Esto lleva por título... quemándonos la piel. Lo nuevo de Benja Duarte.

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0: Ella quiere una empujadita, Sidayari.
1: ¿Una buena empujadita o no?
0: Una buena empujadita.
1: Que valga la pena.
0: Oiga, y se viene. Se viene para que den la empujadita en vivo.
1: ¿Ya?
0: Van a estar este domingo.
2: Por eso.
0: En el Gran Jaripeo Ranchero. Oiga, este domingo, pasado mañana, ¿ya?, se viene un evento acá en Longaví espectacular. Tendremos domaduras al estilo jaripeo y cinco espectaculares grupos que nos van a hacer bailar, cantar y pasarlo espectacular para que se desestrese.
1: Eso, para que disfrute un ratito.
0: Oiga, y el domingo va a estar espectacular, va a estar despejado, agradable. Se esperan 17 grados de máxima. Para que después no le diga, güey, vos no me sacáis para hacer ni. No me sacáis ni para los temblores, como que no te lleva el jaripeo, güey. Claro, güey. Oiga, se nos vienen desde Curicó.

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1: ¡Aló!
3: Hola, Ivancito, hola, Cita Yari.
0: Hola.
3: Otro fugón así, esta vez vamos a votar por la Cita Yari.
0: Gracias.
3: Que disculpe, Ivancito.
1: Ya,
0: gracias, no, gracias.
3: Así son los amigos.
0: Gracias por el botito.
3: Así son los amigos.
0: Ay, no le puedo decir eso porque si no me retan.
1: Sí, están escuchando, salen temprano el día.
0: Chuta.
1: Sí, te están escuchando, salen temprano el día.
0: Me dio algo. ¿Ah? Me dio algo.
1: Y anda con los monos, tú.
0: Me dio miedo.
1: Está con los monos, tu amiga. Que anda enferma, así que anda con los monos. ¿Qué dice por acá? Dígalo.
0: Aló.
4: Oye, mi mamá se llama Patricia Jorquera, del sector Las Motas. Oye, mi
1: mamá. ¿Ya ahí?
0: El patito. Oye, que quería saludar ahí a su
4: Patricia
0: mamá.
4: Patricia Jorquera, del sector Las Motas.
1: Patricia Jorquera, del sector Las Motas, ya.
0: ¿Está de cumpleaños, parece, o no? Algo no así, sé. Algo así, ¿o no?
1: Dígalo.
0: Aló.
5: Hola, don Iván. Hola, Cita Yari.
0: Hola.
5: Yo voto por don Iván.
1: Voto
5: por voto con temitas de los llaneros de la frontera.
1: ¿Cuál?
5: En defensa propia, porfa.
1: Ni en defensa propia.
0: Ni en defensa propia.
1: Ya lo buscamos y lo programamos.
6: Bájenle para abajo. Vámonos, greñudas, para echar relajo.
1: Ahí está, mira. Como día viernes.
0: Estamos en 12.
6: Y cariñoso.
0: Yo empecé ayer a hacerse.
1: Va. Ahí, bueno, vamos al siguiente. Dice: hola, ¿cómo están? Un saludo a la pareja radial más grande de Chile.
0: Gracias.
1: Mi nombre es Eduardo Catalán de San Gregorio. Es allá en la región de Ñuble, si no me equivoco. Un saludo, dice, a mi amigo de la Florida, Santiago, que llegó de paracaidista.
0: Llegó de sorpresa.
1: Pero me imagino que llegó golpeando con los pies, pues.
0: Ah, pero por supuesto.
1: Dícese de la persona que llega con algo en las manos y como no tiene cómo golpear,
0: tiene que golpear con los pies.
6: ¡Vámonos, muchachas!
1: Ahora, si no llegó con nada, échelo luego nomás. ¡Con viento fresco!
0: ¡Que se vaya!
6: ¡Muchachas del alma mía!
1: Ya, dígale, hoy justo se me ha acabado la comida, weón. ¡No tengo plata! ¡Estoy pobre! En banca, justo hoy día voy saliendo, weón.
6: Bien. De todas me gustan todas, por eso vivo dichoso.
1: Ya, dice que vota entonces por... Llegó de paraguita.
0: ¿Votó?
1: Por las dos, mi amigo. A ver, dice, voto por las dos.
0: Ah, por la suya.
1: Vota por mí. Ya, bien, votito, ya tengo dos ya. Tengo que cuidar todos los votos, pues ya. Pues. Ya, ¿qué dice por acá el siguiente? Dígalo.
0: Aló.
7: Iván, hola, Yari. Yo voto por el Iván y la canción de los Titanes del Maule.
1: Ya, buscamos a los Titanes.
0: ¿El Coquito?
1: Andamos. Sí, Coquito.
0: Oye,
1: ya, vamos con música, Cita Yaris. Nos vamos a quedar con los Llaneros de la Frontera. ¡Hagámose!
0: ¡Hagámose!
1: A mandarse una chanca con... con leche. Los Llaneros de la Frontera, ni en defensa propia.

0: el estilo.
1: Y lo peor que te burlaste de mi corazón. 8 minutos faltan para las 2 de la tarde, Cita Yaris.
2: Recuerden que hoy estamos con votaciones.
1: Temperatura actual acá en Longaví, 12,2 grados. En Parral. Vámonos para Parral.
2: Apuesto que hay más.
1: 14,6.
2: Vamos para allá.
1: 2 grados y medio más. No, vámonos para Parral, Cita Yaris.
2: Hay que irse para Parral.
1: Pero nos venimos antes que se oscurezca. Porque después se pone más helado que acá.
2: Sí, después se pone más helado.
1: No, hay que venirse antes. 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
3: Muchachas del alma mía.
2: Algo más porque yo ya no tengo nada más que ya mencionar.
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3: López, andamos a la deriva.
2: Está buena.
3: Ellos buscan carne muerta y yo busco carne viva.
1: Ya termina retando la Aurelia.
2: Decime, ya está de brava.
3: Viejitas.
1: A que le saque el suelo al canastro. Vamos con el audio, dígalo.
2: Aló.
4: Yo les cuento, lo que pasa es que yo le había mandado un saludo de cumpleaños a mi mamá hoy día.
1: Ya.
4: De cumpleaños, y no se mandó, no se grabó. Mi mamá se llama Patricia Jorquera.
1: ¿Ya?
4: Y está de cumpleaños hoy. Es una gran mujer, luchadora.
1: Ay, para. No, pues hagámoslo como corresponde. Hagámoslo como corresponde. Ya. Tenemos audio sin hallar, dígalo.
2: ¡Aló!
4: Chiquillos, les cuento. Lo que pasa es que yo le había mandado un saludo de cumpleaños a mi mamá hoy día, que está de cumpleaños, y no se mandó, no se grabó.
1: ¿Ya?
4: Mi mamá se llama Patricia Jorquera.
1: Patricia.
4: Y está de cumpleaños hoy. Es una gran mujer, luchadora. Desde chico nos crió muy bien. Y hoy día, lamentablemente, está solita. Bo. Mi papá falleció hace un tiempo, pero mi mamá sabe que ella cuenta con sus 3 hijos. Así que yo ese audio había mandado antes, pero no se grabó.
1: No,
4: así que le quiero desear un muy feliz cumpleaños a mi mamita. ¿Ya? Voy a votar por mi amigo Iván hoy día.
1: Muchas
4: y
1: gracias.
4: Y quiero escuchar Las Cosas de Mi Querer de Luna Negra, si es que se puede, chiquillo, para saludarla en especialmente a ella.
2: Voto por el colega.
1: Sí, voto por mí. Bien. No esperaba menos de mi amigo. Señora Patricia, es

0: Por eso vivo dichoso. Yo soy de parte de su pequeño regalo.
1: De su patito con botas.
0: Más patito con botas. Muchas felicidades, señora Pati, que lo pase bien.
1: Y a la señora Patricia.
0: Qué rico que esté acompañada ahí de sus hijos.
1: Además que está escuchando ahí la radio.
0: Un abrazo gigante.
2: A la borrachera, súbale para arriba, bájele para abajo.
0: Ya, don Luis Agurto, no, don Luis Arturo,
1: ¿ya?,
0: de la Aguada, dice que vota por la cita Yaris.
1: Gracias, don Luis.
0: Ya, votito para la Yaris, votito.
1: Ese es mi gente de la Aguada.
0: Votito para el Yaris, votito para el pobre Iván. Consuelo Opaso de San Raúl, ¿le suena Consuelo Opaso?
1: Por supuesto, la Connie Constanza.
0: Vota por mí.
1: ¿Por usted?
0: Sí.
1: Ah, bueno.
0: Dice, hola, mi voto es para don Iván.
1: Bueno, está bien.
0: Dígalo.
1: Aló.
0: ¿Qué otra? ¿Qué otra pica con el voto? ¿Aló?
1: ¿Aló?
3: Hola, don Iván. Señorita Yari.
1: Hola.
3: Los chiquillos, los pilotos de la HH también votamos por la cita Yari.
1: Esta, gracias. Primera vez que votan por mí. Así que saluditos para ellos.
0: Que me estoy desinflando. Ey, ¿quién mandó una foto, una corona? Salud. Ah, tanto frío. Se le va a enfriar la pajarilla, poiga. Hace frío. Ay, ¿qué dice? Dígalo.
1: Aló.
4: Hola, hola, hola.
1: Raquelita.
0: Pero mira.
4: Está entretenido el programa. A mí ya me dio sed.
1: Oye.
4: Y mi voto es para la número 2.
0: Bien.
1: ¿Para don Iván?
0: Gracias.
1: ¿Qué pasó hoy día? Oye, voy a contar porque yo soy chismosa.
0: No, vamos a la música.
1: La Raquelita le está poniendo desde su cumpleaños. Que fue hace como 2 semanas.
0: O sea, podríamos decirle, ¡ya! ¡Supéralo!
1: Oye, parece que la tenían amarrada, la pobre.
0: Quedó pegada el
1: cumpleaños.
0: Chura, bueno, ya.
1: Ella mandó la corona, ¿verdad?
0: Sí, ella mandó la foto de la corona.
1: Esa me quedó a mí. Oye, se está tomando mis coronas.
0: Mis coronas. Barça, <man. risa> Señores y señores, nos quedamos con el sonido de los hermanos Sandoval. Vuela, Picaflor.

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1: Son las 2:04.
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0: ellos buscan carne muerta y yo busco carne viva. Ay, Dios, que tendrán las viejas, que sin ellas moriría. Ay, viejas, viejitas ya, mías.
1: No, pues no sé, pues no, no.
2: Eso lo hacían en el campo con Don Feña.
1: ¿Qué pasó, Don Feña? Buenas tardes.
3: Yo soy de Vega, pues, Gancho. Ah, yo, sí, yo soy camaronero.
1: Es que yo pensé que después de tantos días sin Joel ya no iban a haber camarones.
2: Esta es como la época.
3: El camarón está en enero, ¿cierto?
2: No, en enero no va a haber.
3: Ahí en el momento que estamos...
1: En la playa pilla en enero.
3: Estamos en el lapso normal de sacar camarones, sí. Don Iván.
2: Este es como el tiempo.
3: Mucha lluvia, ¿no? Porque no se puede sacar camarones con mucha lluvia.
1: No, es que como habían pasado tantos días sin llover, no, yo dije ya no hay.
3: Estamos en el proceso, Don Iván.
1: Por eso he visto tanta gente, tantos viejos saludando en la carretera.
3: Con la manita.
2: Ahí el lunes Don Feña nos va a contar cuántos sacó.
3: ¿Van a querer camarones, no? Al por 120 lucas.
1: Oye, este.
2: Con de aquí al lunes.
3: Con suerte.
1: Este, lucra por todo.
3: Y los vamos a comer en la tarde, así que.
1: Ya.
3: Todo invitado.
1: Ya,
2: ya, pues allá vamos entonces.
1: Gracias, Don Feña. Buen fin de semana. Machera. 2 de la tarde con 18 minutos, las 2 con 18. A ver qué dice por acá.
4: Muchas gracias, mi mamá quedó fascinada. Justo estaba escuchando la radio, así que quedó fascinada con ustedes. Se le agradece en el alma, chiquillos.
2: Ah,
1: para eso estamos. Qué linda. Para eso estamos. Gracias, Patito con Botas.
2: Que disfrute ahí el día.
5: Cita Yari, Iván, ¿cómo les va? Esperando que estén muy bien, un gusto saludarlo aquí en La Pega escuchando. A ver, vamos por parte, como es el destripador. Voy a votar por la opción número 2. Y por favor, muchachos, Iván particularmente, si puedes ubicar a los Aguilillos del Norte, el título, Ahora que me voy. Que esté muy bien, buen fin de semana. Esta palabra.
1: A ver, déjame ver si para mandársela al tiro productor para ver si la alcanzamos a descargar. Aguilillos del Norte. ¿Qué canción dijo?
2: No alcancé a escuchar el nombre de la canción.
1: Espérate.
2: Pero sí que dijo los Aguilillos.
1: Aguilillos del Norte.
5: Aguilillos del Norte. El título, Ahora que me voy.
2: Ahora que me voy. Ahora que, ¿y para dónde se va?
1: Ahora. ¿A dónde va a ir este? Ahora que me voy. Este está igual que los bueyes. Está marcado. Está con GPS en la oreja.
2: Lo tienen con GPS. Que sin ellos.
1: Tiene con GPS en la oreja. Te no te puede mover medio metro. Sino... Pasa el cerco para allá y suena un pito.
2: Fuera.
1: Medio metro para allá, suena otro pito.
2: No puede.
1: Llega la pega y se mueve de la caseta. Se demora un minuto más en llegar a la casa. Ya. Ay.
2: Fuiste bueno.
1: Fuiste bueno.
6: Mi cariño.
1: A ver, espérate, los Aguilillos del Norte. Ahora que me voy. Espérate.
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1: Ahora que me voy. Toma, ahí está.
2: Pasé la canción.
1: Señor productor, por favor, véame la canción para que la toquemos antes que nos vamos. Porfa, gracias.
7: En el otro mundo.
1: Vamos con el siguiente audio. A ver qué dice.
2: Padre.
1: Oye, tengo harto audio aquí. Dígalo.
2: Aló.
8: Hola, yo soy yo y voto por mi papá, Don Iván.
2: Ah.
9: Súbanle para.
2: Yo soy yo, dijo.
1: Hola, yo soy yo.
2: Con mi papá, Don Iván. Qué linda la dana.
1: Hola, yo soy yo. ¿Qué dice por acá? Dígalo.
2: Aló.
10: Aquí escuchando la radio
1: entretenida.
10: Yo voto por Ivancito, como siempre.
1: Gracias, Pami.
7: Acá de mis amores.
1: Buenas tardes, Iván y Yaris. Habla María Silva del sector Punta de Monte.
2: ¿Ya?
1: Mi voto es para la Yaris.
2: Gracias.
1: Y nos pide a Kevin y sus lumaquinos con los vampiros.
7: Ardiente pero sabroso.
2: Gracias por el votito.
1: Buenas tardes.

0: Iván, buenas tardes, Yari. Habla Juliana del sector Punta de Monte. Dice que el voto es para la Yari.
1: Gracias.
0: Ahí está agregado el voto. Dice por acá, Aurelia, hola chiquillo, yo hola. Trabajando en el taller Punta de Monte. ¿Ya? Harta peguita, gracias a Dios. Voto por la Yaris.
1: Gracias.
0: Ahí está, votito para la Yaris.
1: Gracias, Aurelia.
0: Ya, ahí sacamos los votitos que teníamos pendientes. Recuerde que en nuestro Facebook también puede votar. ¿Cómo nos buscas en Facebook?
1: Ahí nos busca por Radio Vía 7 Longaví.
0: Andamos. Radio Vía 7
1: Longaví.
0: Ahí nos busca y deja su voto como Berta Oces. Que en el Facebook deja el voto para la Yaris.
1: Gracias.
0: Gracias, Bertita, del sector de Rabones.
1: Saludos ahí para ella.
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0: Me está viendo a través del Facebook. Saludos. Verónica Urra dice: hola, voy por Don Iván. Gracias, Verito. Saludos.
1: Saludos ahí para ella también.
0: Ya.
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0: Ahí están, agregados los dos votitos.
2: Vale para arriba.
0: Recuerda que por Facebook estamos completamente en vivo. Usted nos puede ver por Facebook.
2: Ya relajo. ¡Ya! ¡Ay! ¡Qué bonito es el sabroso y cariñoso!
0: Yacy Dayaris, 2 de la tarde con 23, las 2 con 23, llega el sonido de los Aguilillos del Norte. ¡Ay, que está rabio el productor!
1: ¿Se las mandó? ¿Está sendoso?
0: Le fue bien anoche.
1: Parece.
0: Estaba reunido con el jefe. Llegó hoy día como reloj, ante las 8 estaba aquí.

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1: ¿Qué se viene?
0: Este domingo pasado mañana se nos viene un gran evento.
1: Es el día.
0: 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Habrán grandes domaduras al estilo jaripeo. Y todo esto amenizado por 5 espectaculares grupos que nos van a hacer bailar durante toda la jornada. Desde Curicó nos visitan
1: los R15.
0: Para que levanten la empujadita, pues. Cuando escuche esta canción, ¡ay! Esta es la que toca en la vía 7. Esta es la que le da guaraca en la vía 7. ¿Qué tal que llega Jaimito?
1: Los rancheros del río Maule.
0: Dale, amigo Iván. Gracias, amigo Iván. Gracias por tocar nuestras canciones, don Iván. Bueno, no es el mismo tono, pero siempre que me veo. Yeah. Gracias, don Iván, por tocarme mis canciones. Y un día me topé con él, yo no estaba trabajando en radio. Yeah. Me dice, oh, don Iván, me dice tanto tiempo, gracias por tocar nuestras canciones. Jaimito, no estoy trabajando en radio. Bueno, por si algún día vuelvo, me dice. Oiga, desde Parral a Longaví visitan
1: los Tigres de Parral.
2: Con esta de barate, viejo.
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0: 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Ya, estamos listos.
1: Estamos listos, listos.
0: A ver qué dice por acá. Audio.
1: Aló.
3: Pero si todo el mes de agosto es mi cumpleaños. Si no viene, me las voy a tomar todas.
0: Oiga, pero yo también estoy de cumpleaños en agosto.
1: Sí.
0: Y celebré un puro día.
1: No sea.
0: Si es el día de cumpleaños, no es el mes de aniversario.
1: Sí, pues no se pase, por Raquelita.
0: La radio celebra el mes de aniversario. A todo esto, agosto, diciembre.
1: Diciembre.
0: En diciembre cumplimos 7. La vía 7 cumple 7.
1: ¡Ay! ¡Ah, mira!
0: ¡La vía 7 cumple 7! Dígalo.
1: ¡Aló!
4: Hola, señorita Yari.
1: Hola,
4: Remy Van, ¿cómo están? Le habla Scarlett Ravelo.
0: Scarlett.
4: Y mi saludos. Voto es para la Yari.
0: Ya.
4: Y quisiera pedir un temita de Zúmbale Primo contigo, dedicado a mi gordo Mavri. Saludos.
1: Ay. Ay, su corto Mavri.
0: Saludos para el Judas Mavri.
1: Oye, ayer, saludito ahí para los chiquillos, que ayer pasamos una tarde ahí muy agradable.
0: ¿Sí?
1: Sí.
0: Aquí buena.
1: Con el Judas.
0: Con el Judas. Ni Judas se atrevió a tanto.
1: Oye, y saludito ahí para el Alizardo también y para su mamá, que nos atendieron igual súper bien también ahí. El Alizardo nos dio maravillas.
0: ¿En serio?
1: Sí, pues.
0: Mire qué rico. Sí. Ya. Saludos para Alizardo que está por ahí en la sintonía. Ya, en la música nos vamos a quedar con los Zúmbale Primos y Dayaris. Para Gordo Bello. Para el Gordo Bello. ¿Tendrá algo de bello? Oye, Gordo Bello, hace mérito.
5: Bien, igual, hoy lo pasamos súper bien.
0: ¡Hace mérito!
5: Oye, Evelyn, yo te llamaba para decirte algo.
6: ¿Y qué
5: contra? Mira, no cortes.

0: Carlita Yari, cerramos el programa por el día de hoy, cerramos el programa por la semana.
1: Y eso, terminamos una semanita más.
0: Nos falta todavía para cerrar el mes. Lástima que el mes termine el día lunes. Sí, porque pasamos el fin de semana sin plata.
1: Entonces, eso es verdad.
0: Debería del mes terminar el domingo. Así nos pagan el viernes. Ya, oiga, antes de cerrar, vamos con los últimos mensajes que tengo por acá. Vamos al WhatsApp, dígalo.
1: ¡Aló!
2: Buenas tardes, chiquillos. ¿Cómo están? ¿Cómo se han portado esta tarde? Don Iván, pues, que no los saludaba tantos años. ¿Cómo está, Zoita Yari?
0: De la mañana.
2: Bien. Buenas tardes, los saludo nomás.
0: Ya.
1: Ah, ya no votó.
0: Eso, saludo nomás.
1: Saluda ahí va la señora Doris.
0: Por acá dice, buenas tardes, me gustaría escuchar una canción de Los Temerarios del Norte. Pero no puso por quién votaba.
1: No, pues sin voto, no hay canción.
0: Buenas tardes, don Iván. Buenas tardes, Zoita Yari. Saludos desde Lebu.
1: Lebu.
0: En la sintonía de la Vía Ranchera, dice, en el cara a cara con Yaris. Vota por la Yaris.
1: Gracias. Ya,
0: excelente fin de semana. Gracias, Iván. Saludos.
1: Saludos.
0: A ver si tenemos algún mensaje más en el Facebook.
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0: Ya, me parece que tenemos más comentarios. Palmenia Solorza, dice, está muy buena la música, felicitaciones para las dos, muy buena la radio. Y Nancy Sepúlveda dice que vota por la Zoita Yari.
1: Gracias.
0: Saludos ahí para Palmenia Solorza, que nos deja el mensaje, dice, muy buena la música de la radio, felicitaciones para los dos, muy buena radio.
1: Saludos ahí para ella también.
0: ¡Ya! Nos vamos.
1: Nos vamos.
0: Se acabó el escándalo por esta semana.
1: Terminó.
0: Y después, señora, te rogamos que pasemos bien el fin de semana.
1: Esperemos que sí.
0: No, así va a estar bien.
1: ¿Cierto?
0: Es que no escuché quién están. Llegó tarde, pues, mija. No. Tendría que él me preguntaba por interno, ¿a quién están para votar? Estaba la Zoita Yari, estaba Iván ahí en la arriba del escenario. Zoita Yari. Por decisión del respetable.
1: ¿Ya?
0: Ganó la Yari, ¿sabes?
1: ¡Gracias! ¡Me voy contenta!
0: Ahora no hay caso. Y por un voto.
1: Lo importante es que sea por un voto.
0: Bueno, ganaste por el voto que dimos recién, porque si no habríamos terminado empatados.
1: Oh, hubiese tenido que alguien desempatar. Bueno, hubiésemos llamado al jefe que desempatara.
0: Mi jefe me da mi voto.
1: No sea el jefe. No, porque él vota por mí.
0: Ya, bueno. Oye, de nuestro servicio de utilidad pública, se busca el tío Migue. Porque ¿ya? Ayer no andaba.
1: Me está.
0: No. Así que se busca a tío Migue. Cualquier información, no hay recompensa.
1: ¿Qué le pasó al tío Migue? ¿Anda desaparecido?
0: No sé. Cuando nos te avisa, po.
1: Cuando nosotros venimos a avisar. Cuando nosotros nos venimos a avisar.
0: Ayer pregunté, oiga, ¿han visto al tío Migue? No, no hemos visto a tío Migue. Y de repente me dice, oye, ahí viene el amigo tío Migue. Y no venía tío Migue.
1: ¿Enfermo tío Migue?
0: No sé.
1: ¿Dónde era de patrón?
0: Yo creo que se fue barrando. Changos.
1: Nada que hacer, po.
0: Dígalo.
1: Aló.
4: Aquí voy. Voy por llegar ya.
1: Voy a la puerta. ¡Ya! ¡Espérense! ¡No venga tan rápido!
0: ¡Sí, que todavía no tiro la puerta! ¡Oh!

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2: Son las 2:58.
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16: Todos los días, ya terminando la semana, viernes 21 de este mes de agosto que nos está yendo, saludar desde acá de San José de Mariquina a tantas partes que nos están escribiendo, saludar a tantas ciudades

0: tantas localidades, a tantas regiones. Eso llenar nuestra alma de la felicidad, de contento, porque saber que estamos haciendo buena la obra. Ya saber, mis queridos amigos de Nancagua, de Chepica, de Santa Cruz, de Palmilla, de Peralillo, de Placilla, un abrazo en distancia, que Dios me lo llenar de muchas las bendiciones. Lo mismo saludar a todos mis amigos de Temuco, donde estaremos mañana como sábado por medio, atendiendo consulta personal y privada ahí en Temuco, la dirección de siempre, calle O'Higgins 955, frente a la primera compañía de bomberos. Saludar a mis amigos de Teodoro Smith, de Puerto Saavedra, de Padre de las Casas, de Nueva Imperial, de Caragüe, de Loncoche, donde estuvimos ayer, amigos de Pitufquén, de Gorbea, de tanta parte donde nos escuchar, nos escribir y nos llamar. Que Dios Manitú me lo llenar de fuerza, de fe y de mucha la esperanza. 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Y felices y contentos, porque cómo crecer es a la sintonía, amigos de Osorno, entre más tiempo, más crecer sintonía, eso llenar nuestra alma de felicidad, de contento. 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Saludar a mis amigos de La Curranque, de la Río Negro, de la Unión, de Puerto Octay, de Puyehue, de Los Lagos, de Río Bueno, de donde nos llamar y nos escribir, un abrazo en distancia. 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Saludar a mis amigos de Puerto Lavaras, de Calbuco, de la carretera Austral, de Los Muermos, de tantas partes que nos escribir, que nos llamar, que nos visitar. Un abrazo en la distancia. 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
0: 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Terminando la semana, ya viernes 21 de este mes de agosto que se nos fue, saludar desde acá, desde San José de Mariquina, a tantas personas que nos están escribiendo de acá y de todos sus alrededores. Un abrazo a la distancia, de Mafil, de Estación Mariquina, de tantas partes donde nos escribir y nos llamar. Un abrazo. 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Pero bueno, hablando de llamadas, vamos a continuar este programa con sus llamadas, a ver quién estará en línea con nosotros. Hola. ¿Con quién hablar?
2: Aixa.
0: ¿Y cuánto hace que me escucha, Aixa?
2: Hace como más de 3 años más o menos.
0: ¿Ya me visitó?
2: No, nunca había
0: explicado
2: su consulta.
0: Ya, debe su fecha de nacimiento.
2: El 6 de diciembre.
0: Ya, a ver, si escucha el programita, saber que tener que ponerse mano derecha en corazón, pensar en usted, mientras tirar los huesitos, a ver qué está pasando en su vida. Bueno.
2: Bueno.
0: Mano derecha en corazón.
2: La derecha.
0: Sí.
2: Ya.
0: Mira. Tramante, tramante. O disai samanei. Disai samanei manahai toyonosa. Toyonosa kukaita noira sarakoira. Sarakoira mafasalanta. Igma selen. Igma selen pate yeneira manitu. Chango. Poner cuidado a Ixa lo que yo decir. 6 de diciembre del 2000 me dijo usted. Los huesitos, las caracolas me marcan una persona bastante fuerte, una persona de decisiones, pero desafortunadamente de un tiempo para acá me está marcando situaciones que la tiene descontrolada, no sabe qué estar pasando, se siente con muchas incertidumbres, muchas rabias internas, muchos miedos, ser una persona de fortaleza, como les decir, pero desafortunadamente de un tiempo para acá muy insegura, muy inestable. ¿Será así o no?
2: Sí.
0: ¿Con quién vive usted?
2: Con mi pareja.
0: ¿El nombre de él cuál es?
2: Jaime.
0: Jaime. ¿Fecha de nacimiento?
2: ¿Fecha de nacimiento?
0: Sí, de...
2: 1 de agosto del 1981.
0: ¿Él está con usted en este instante?
2: Sí.
0: ¿Me lo poder comunicar?
3: ¿Aló?
0: ¿Cómo está usted?
3: Bien, gracias a Dios, por aquí estoy.
0: Qué bueno. A ver, su amiga, su pareja me haber llamado para ver situaciones de la vida. Nosotros cuando tiramos los huesitos, las caracolas en las arenas del destino, son como las cartas del tarot para tratar de ver pasado, presente, futuro. ¿Qué quiere? ¿Quién ama? ¿Qué es lo que está pasando en la vida? Pero no significar que seamos adivinos, sino que tener conocimiento. Al decirle que quiero hablar con usted sobre temas de que desafortunadamente, según lo que me marcan en la fecha de nacimiento de ella, ser situaciones en el entorno, significar en su casa, en su vida, de algo que no está llevando la vida como se debía, o como se debería más bien. Me está marcando lo que yo le hablar a ella, mucha incertidumbre, muchas cosas extrañas. Usted es un hombre que se levanta con mucho ánimo, pero a veces siente algo extraño, siente una sensación de vacío en su, como en su cuerpo, como en su estómago. ¿Es así o no?
3: ¿Sí?
0: ¿Ah?
3: Sí.
0: Ahora, otro tema que me marcar, tenga mucho cuidado, porque su sistema nervioso central está muy activado. Hay situaciones de fuerzas negativas, por eso de un tiempo para acá el dinero no rinde, no luce. Usted está bien y de un momento a otro se siente como enojón, como con ganas de arrancarse. A veces no sabe lo que lo molesta, lo que le da rabia, y esto lo tiene con muchas incertidumbres. ¿Será así o no?
3: Sí.
0: Ahora, otro tema que me preocupa, la cabeza me está marcando como forma de debilidad, de agotamiento, de cansancio físico, de pérdida de memoria, de debilidad.

0: y por ahí meter un poco.
1: Sí, sí, le entender. Usted es una persona demasiado joven, por eso le dije a su pareja que si me quería preguntar por alguien, porque veo algo en su entorno que no es normal, algo que no es natural. Para mí hay algo que desafortunadamente está alterando su orden natural. Hay energías atacantes, destructivas. Su casa para mí tiene que ver, su entorno tener que ver con algo que trataron de hacer. ¿Usted no sabe si su padre, su madre, alguien había averiguado por usted? ¿Se había sacado la suerte, el tarot en algún lado?
0: Podría ser tal vez mi mamá, no sé.
1: Porque la suerte suya está abierta, está destapada, y eso significa que alguien averiguó. Porque desafortunadamente hay situaciones que a mí me preocupan. Hay temas desequilibrantes, hay temas energéticos que desafortunadamente son negativos. Para mí hay un daño, tenga mucho cuidado. Me gustaría verlo personalmente para mostrarle hechos, no palabras, porque las palabras se las puede llevar el viento. Los hechos son los únicos que garantizan lo que yo le estoy hablando. ¿O me estoy equivocando en algo de lo que le estoy diciendo?
0: No, está bien, cariño.
1: Yo ¿qué me decir?
0: No, me escucho.
1: Que me gustaría como decirle situaciones de caras de personas y nombres de situaciones de familiares que por delante le sonríen, por detrás le quieren colocar el puñal de la traición. Hay algo de herencia, hay algo de como de litigios que a mí me preocupar y por eso me gustaría ver personalmente. Bueno.
0: Bueno.
1: ¿Qué le diría a las personas que lo están escuchando? ¿Le dije verdad? ¿Me equivoqué?
0: No, está bien, me dijo la verdad, lo que me estaba pasando en este momento y no, estoy dispuesto a buscar una solución.
1: Primeramente con la ayuda de Dios. Bueno.
0: Correcto, sí.
1: Un abrazo y muchas bendiciones.
0: Muchas gracias.
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0: agradecido de tantas personas que nos escribir, que nos llamar. 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Usted querer llamar, separar hora para Payaco, para el miércoles 26, o Futrono jueves 27, o para Victoria de hoy viernes al otro viernes, viernes 28 en Victoria, ya saber, 981-86-6528. Abrazos en distancia y que Dios Manitú me los llene de muchas bendiciones, me les dé un lindo fin de semana lleno de fuerza, de paz, de muchas bendiciones.
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2: Son las 3:56.
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1: En bendición y victoria, damos inicio al programa de Juan Taramacura. Aquí estamos dándole gracias a la Morenita de México, dándole gracias a nuestro Dios Padre, porque es el único que permite que estemos aquí en vivo y en directo llevándoles este programa. Él es el único que decide si Juan Taramacura puede venir el día de hoy a hacer este programa y llevarles estos mensajes a todos ustedes, hijitas, hijitos de mi corazón. Vamos dando inicio, no se olvide, póngame un vasito de agua encima de su radio para que al final hagamos la oración de los enfermos. No se olvide que hoy es viernes de curación, viernes de sanación, hoy viernes, para que hagamos esa imposición de manos. Si usted siente su cuerpo cargado, siente su casa cargada, su negocio cargado, su auto lo siente cargado, que a todo momento se vara, que a todo momento el auto no está funcionando, le está molestando, usted con ese autico, usted trabaja y realmente mantiene más su auto en el taller que trabajando. Entonces puede haber una carga negativa. Hacemos la imposición de manos, hacemos la curación colectiva hoy, para que usted se programe desde hoy temprano, llame y pida una hora con Juan Taramacura. Recuerden, hoy día de sanación, hoy hacemos magnetización, hacemos curación y hacemos el ritual de la imposición de manos. No se olvide, llame, pida su hora ya con Juan Taramacura. Me dice el Control Master que tenemos llamaditas en vivo y en directo. Me están diciendo que por la línea 1 vamos a recibir este llamado el día de hoy. ¡Aló!
2: ¡Aló! ¿Aló?
1: Bienvenida, hijita de mi corazón. Habla con Juan Taramacura. Bienvenida al programa. Cuénteme usted de dónde me llama.
2: De Copiapó.
1: Copiapó. ¿Cuánto lleva escuchando sí. El programa de Juan Taramacura?
2: Mire, yo lo llevo escuchando hace como 2 meses.
1: 2 meses. Está recién llegada la audiencia, ¿no?
2: Sí, lo que pasa es que yo no escuchaba esa radio, entonces después de repente la empecé a escuchar y me llamó la atención su programa y todo lo que se hablaba y la gente que llamaba, entonces por eso que la empecé a escuchar más seguido.
1: Ya, ¿cómo le ha parecido el programa? ¿Le gusta el programa o no le gusta?
2: Por supuesto que me gusta, por eso que lo estoy llamando.
1: Ya, madrecita, bueno, deme su fecha de nacimiento, es tan amable.
2: 27 de enero de 1965.
1: 27 de enero de 1965, ¿no?
2: Sí.
1: Bueno,
2: sí.
1: Recuérdeme su nombre.
2: Irene.
1: Doña Irene, vamos a hacer un puente telepático en vivo y en directo. Vamos a relajar nuestra mente. Se va a concentrar y repita conmigo. Diga, Virgen de Guadalupe.
2: Virgen de Guadalupe.
1: Morenita de México.
2: Morenita de México.
1: Cúbreme con tu manto.
2: Cúbreme con tu manto.
1: Y permíteme.
2: Y permíteme.
1: Que el maestro pueda ver en mi cuerpo.
2: Que el maestro pueda ver en mi cuerpo.
1: Todo lo malo, todo lo negativo.
2: Todo lo malo y todo lo negativo.
1: Amén, que así sea.
2: Amén, que así sea.
1: ¿Usted cree en Dios, madrecita? ¿Es católica o qué religión es la suya?
2: Mire, yo creo en Dios, es lo primero para mí.
1: Lo
2: Dios,
1: primero.
2: Pero yo no estoy de ninguna religión.
1: Ya, es creyente.
2: Sí, soy creyente mucho, bueno, en Dios.
1: Escúcheme bien, madrecita. Aquí a través de la fecha de nacimiento, la vibración de su voz, le aclaro, ¿no? No me vaya a confundir con adivinos. No me vaya a confundir usted con brujos, con hechiceros. ¿Ya? Juan Taramacura no es adivino, no es brujo. ¿Ya? No soy chamán. Entonces,
2: ¿ya?
1: Para que usted sepa muy clarito con quién está hablando. Juan Taramacura es sanador botánico naturista, ¿de acuerdo? La fecha de nacimiento para usted es como un libro abierto. Yo tengo cierta capacidad a través de la numerología de poder ver cosas, mas no adivinar. ¿Ok?
2: Ya.
1: Madrecita, aquí a través de esta fecha de nacimiento, que me la va a repetir de nuevo, repítamela.
2: 27 de enero de
1: 1965.
2: ¿65? Sí.
1: Una mujer que últimamente mantiene muy preocupada por la salud suya. Acortamiento, usted a veces como que siente un acortamiento, como que siente a veces como que la vista borrosa.
2: Sí.
1: Siente usted muchas veces como que si tuviera algo en sus ojos, como una arenilla o alguna cosa.
2: Sí, cosa como que hubiera mosquitos y mosquitos ya, negros. Sí.
1: Exactamente, como que pasan de un lado para otro.
2: Sí, exactamente.
1: ¿Usted fue donde el oculista, fue al médico?
2: Sí, mire, incluso a mí me hicieron una operación intraocular que me pusieron unos lentes dentro del ojo, pero no he visto mucha
1: mejoría. No ha mejorado.
2: No.
1: Ya, madrecita, mire. El problema de su visión, ya usted se dio cuenta que fue con la ciencia médica, ya usted se dio cuenta que no quedó bien. Juan Taramacura está entregando el tratamiento de la eufrasia. Creo que usted me ha escuchado en la radio, los testimonios,
2: sí,
1: de la gente.
2: Sí, por esto mismo lo llamé.
1: Eso, usted entonces se entera y escucha a través de la radio que la gente está llevando el tratamiento y que le ha servido, porque están dando los testimonios, ¿verdad?
2: Sí, exactamente.
1: Exactamente, madrecita. Estoy entregando el tratamiento de la eufrasia que le va a ayudar para eso. Lagrimeo, visión borrosa, le va a ayudar también para esa arenilla que siente en sus ojitos. Ya mucha gente ha venido conmigo y muchos oculistas, médicos, les han dicho que ya no pueden hacer nada, que ya la vista la van a perder, y ellos se vienen con fe con Juan Taramacura, y luego me dan el testimonio y les ha mejorado la vista. Hijita de mi corazón, le agradezco el llamado. Usted necesita el tratamiento de la eufrasia, ya, mamita.
2: Exacto.
1: Ese tratamiento de la eufrasia lo vamos a entregar. Yo le voy a decir cómo lo debe utilizar aplicando en su vista, ¿de acuerdo? Démele un mensaje a la gente que escucha el programa. ¿Qué le dice usted, Juan Taramacura? ¿Usted lo recomienda o no lo recomienda?
2: El momento que llamé yo es porque tengo fe y lo recomiendo, porque uno sin la fe no puede hacer nada. O sea, tengo fe en usted que puede hacer algún tipo de curación o sanación con la eufrasia en mis ojos.
1: Claro que sí, el tratamiento de la eufrasia le va a servir. ¿Oyó? No me vaya a colgar, le vamos a tomar sus daticos, ¿de acuerdo?
2: De acuerdo.
1: Muchas gracias por este llamadito, madrecita. Dios me la bendice.
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1: Estamos recibiendo hoy las sanaciones, las curaciones. Tenemos una persona ya. ¿Usted ya vino por segunda vez?
6: Sí.
1: Madrecita, ¿cómo le ha ido usted con la curación con Juan Taramacura?
6: Sí, muy bien. Muy
1: ¿Cómo se ha sentido?
6: Sí, mucho mejor.
1: ¿Usted ve los resultados, los cambios
6: sí,
1: o no?
6: Sí, y todo ha estado muy bien.
1: ¿Qué le dice a la gente que está aquí en la sala?
6: Sí, que tiene que tener mucha fe. Mucha fe. La fe es lo más importante.
1: ¿Usted de dónde viene?
7: Del interior, Alto del Carmen.
1: Ya, ¿cómo es su nombre?
7: Rolando.
1: ¿Primera vez que viene?
7: Primera vez.
1: Está aquí en la sala con Juan Taramacu. Ya tenemos otra persona. ¿Por primera vez viene?
8: Sí.
1: Ya, por primera vez. Sí, ¿y qué ha escuchado usted los testimonios de las personas que salen, como la señora?
8: Sí.
1: ¿Qué piensa de eso?
8: Sí, que me va a ir bien.
1: Va a ir bien. Y qué fe, ¿no?
8: Sí, con la fe.
1: Aquí
8: sí.
1: Estamos con en la sala fe. Recibiendo los testimonios, sí. ¿No? Tenemos otra persona, madrecita, ¿de dónde viene?
9: De aquí del centro.
1: Ya. ¿Primera vez también?
9: Primera vez que veo.
1: ¿Ya? ¿Y ha escuchado el programa, los
9: sí,
1: testimonios?
9: Muy bonito,
1: ¿cómo le parece?
9: Pues, muy bien.
1: Bueno, aquí estamos en la sala y estamos sí. Escuchando personas ya curándose, sanándose y otros que vienen por primera vez. Continuamos aquí con el programa.
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1: 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Hijita, hijito de mi corazón, tome el vasito de agua que usted puso encima de su radio durante este tiempo que transcurrió el programa. Agárrelo con la manito derecha porque vamos a hacer la oración de los enfermos. Si hay dolencias en su mismo cuerpo, usted que me está escuchando, caballero, señora, señor, si usted tiene un familiar en una cama de su hogar allá o en un hospital, tiene cáncer, son personas ya desahuciadas por la ciencia médica, usted tiene algún problema en este momento de amor, de económico, el problema que usted tenga, vamos a hacer la oración con mucha fe. Vamos a repetir, San Juditas Tadeo, patrón de los casos difíciles, camina por mi casa. Llévate mis enfermedades y mis preocupaciones. Aleja a mis enemigos visibles o invisibles. Protege mi familia. En el nombre de Jesús. Amén. Amén. Tómese el vasito de agua. Mañana será otro día. Mañana va a estar nuevamente Juan Taramacura con ustedes.
4: Hemos llegado al final de un programa más. Esperamos que haya sido de su agrado los consejos que con sacrificio hemos traído para usted y que los aproveche verdaderamente y ponga en práctica. Hasta una nueva edición de su programa.

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1: Son las 4 con 57 minutos.
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0: Son las 5 con 56 minutos.
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0: Son las 6:51.
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2: Son las 6 con 56 minutos.
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10: Quítale vuelta, agradecido de tantas personitas que nos escribir, que nos llamar todos los días, ya terminando la semana, viernes 21 de este mes de agosto que nos está yendo. Saludar desde acá de San José de Mariquina a tantas partes que nos están escribiendo. Saludar a tantas ciudades, a tantas localidades, a tantas regiones. Eso llenar nuestra alma de la felicidad, de contento, porque saber que estamos haciendo buena la obra. Ya saber, mis queridos amigos de Nancagua, de Chepica, de Santa Cruz, de Palmilla, de Peralillo, de Placilla, un abrazo en distancia, que Dios me lo llenar de muchas las bendiciones. Lo mismo saludar a todos mis amigos de Temuco, donde estaremos mañana como sábado por medio atendiendo consulta personal y privada ahí en Temuco, la dirección de siempre, calle O'Higgins 955, frente a la primera compañía de bomberos. Saludar a mis amigos de Teodoro Smith, de Puerto Saavedra, de Padre de las Casas, de Nueva Imperial, de Caragüe, de Loncoche, donde estuvimos ayer, amigos de Pitufquén, de Gorbea, de tanta parte donde nos escuchar, nos escribir y nos llamar, que Dios Manitú me lo llenar de fuerza, de fe y de mucha la esperanza. Ya saber, hoy acá desde San José de la Mariquina, desde las 9 de la mañana, atendiendo consulta personal y privada, lo mismo que mañana en Temuco desde las 9 de la mañana. Y felices y contentos, porque cómo crecer es a la sintonía, amigos de Osorno, entre más tiempo más crecer sintonía. Eso llenar nuestra alma de felicidad, de contento. 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Saludar a mis amigos de la Purranque, de la Río Negro, de la Unión, de Puerto Octay, de Puyehue, de los lagos de Río Bueno, de donde nos llamar y nos escribir. Un abrazo en distancia. Y el martes 25, nuevamente en Puerto Montt, calle Cauquenes Alto, número 17, nuestra dirección. Calle Cauquenes Alto, número 17, en la Villa Michel, población modelo, cerca al cementerio católico. Saludar a mis amigos de Puerto Lavaras, de Calbuco, de la carretera Austral, de Los Muermos, de tantas partes que nos escribir, que nos llamar, que nos visitar. Un abrazo en la distancia. Y el miércoles, como siempre, Payaco, jueves Futrono, viernes Victoria y Los Lagos. Agradecido todos los días nosotros los chamanes médicos ancestrales. Continuar con este programa de la medicina tradicional, con las llamadas, con las WhatsApp, con las dudas, con las incertidumbres de cuántas personas nos dan esa oportunidad de demostrar nuestro conocimiento ancestral. 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
10: 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Terminando la semana, ya viernes 21 de este mes de agosto que se nos fue, saludar desde acá, desde San José de Mariquina, a tantas personas que nos están escribiendo de acá y de todos sus alrededores. Un abrazo a la distancia de Mafil, de Estación Mariquina, de tantas partes donde nos escribir y nos llamar. Un abrazo. Ya saber también, mis amigos de Temuco, que mañana estaremos nuevamente atendiendo la consulta personal y privada ahí mismo en Temuco, en la calle O'Higgins 955, frente a la primera compañía de bomberos. 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Vamos a ver en este programa de la medicina tradicional chamánica, en el momento preciso donde ustedes se hacen partícipes de este programa de la medicina. 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Pero bueno, hablando de llamadas, vamos a continuar este programa con sus llamadas, a ver quién estará en línea con nosotros. Hola. ¿Con quién hablar?
14: A Ixa.
10: ¿Y cuánto hace que me escucha, Ixa?
14: Hace como más de 3 años más o menos.
10: ¿Ya me visitó?
14: No, nunca había
10: explicado
14: su consulta.
10: Ya, debe su fecha de nacimiento.
14: El 6 de diciembre
10: del 2000. Ya, a ver, si escucha el programita, saber que tener que ponerse mano derecha en corazón, pensar en usted, mientras tirar los huesitos, saber qué está pasando en su vida. Bueno.
14: Bueno.
10: Mano derecha en corazón.
14: La derecha.
10: Sí.
14: Ya.
10: Mira. Tramante, tramante. Oh, disay samanei. Disay samanei, manajai, toyonosa. Toyonosaku kaitanoira sarakoira. Sarakoira mafasalanta. Igmaselen. Igmaselen pateyeneira manitú. Chango. Poner cuidado a Ixa lo que yo decir. 6 de diciembre del 2000 me dijo usted. Los huesitos, las caracolas me marcan una persona bastante fuerte, una persona de decisiones, pero desafortunadamente de un tiempo para acá me está marcando situaciones que la tener descontrolada, no sabe qué estar pasando, se siente con muchas incertidumbres, muchas rabias internas, muchos miedos, ser una persona de fortaleza, como les decir, pero desafortunadamente de un tiempo para acá muy insegura, muy inestable. ¿Será así o no?
14: Sí.
10: ¿Con quién vive usted?
14: Con mi pareja.
10: ¿El nombre de él cuál es?
14: Jaime.
10: Jaime. ¿Fecha de nacimiento?
14: ¿Fecha de nacimiento?
10: Sí, de...
14: 1 de agosto del 1981.
10: ¿Él está con usted en este instante?
14: Sí.
10: ¿Me lo poder comunicar?
15: ¿Aló?
10: ¿Cómo está usted?
15: Bien, gracias a Dios, por aquí estoy.
10: Qué bueno. A ver, su amiga, su pareja me haber llamado para ver situaciones de la vida. Nosotros cuando tiramos los huesitos, las caracolas en las arenas del destino, son como las cartas del tarot para tratar de ver pasado, presente, futuro. ¿Qué quiere? ¿Quién ama? ¿Qué es lo que está pasando en la vida? Pero no significar que seamos adivinos, sino que tener conocimiento. Al decirle que quiero hablar con usted sobre temas de que desafortunadamente, según lo que me marcan en la fecha de nacimiento de ella, ser situaciones en el entorno, significar en su casa, en su vida, de algo que no está llevando la vida como se debía, o como se debería más bien. Me está marcando lo que yo le hablar a ella, mucha incertidumbre, muchas cosas extrañas. Usted es un hombre que se levanta con mucho ánimo, pero a veces siente algo extraño, siente una sensación de vacío en su, como en su cuerpo, como en su estómago. ¿Es así o no?
15: ¿Sí?
10: ¿Ah?
15: Sí.
10: Ahora, otro tema que me marcar, tenga mucho cuidado, porque su sistema nervioso central está muy activado. Hay situaciones de fuerzas negativas, por eso de un tiempo para acá el dinero no rinde, no luce. Usted está bien y de un momento a otro se siente como enojón, como con ganas de arrancarse. A veces no sabe lo que lo molesta, lo que le da rabia, y esto lo tiene con muchas incertidumbres. ¿Será así o no?
15: Sí.
10: Ahora, otro tema que me preocupa, la cabeza me está marcando como forma de debilidad, de agotamiento, de cansancio físico, de pérdida de memoria, de debilidad cerebral. ¿En qué trabajar usted, Jaime?
15: Acá en el campo ahora en este momento.
10: Ya. Quiero hacerle una pregunta. ¿Tiene algunas dudas? ¿Tiene algunos temas que no lo están dejando vivir tranquilamente? ¿Me quiere preguntar alguien?
15: Bueno, la verdad he estado medio preocupado por el tema de salud. Igual he estado medio complicado en salud. Y sí, de repente, bueno, en realidad, no sé, a mí me gustan las cosas bien y no funcionan bien y por ahí me altero un poco.
10: Sí, sí le entender. Usted es una persona demasiado joven, por eso le dije a su pareja que si me quería preguntar por alguien, porque veo algo en su entorno que no es normal, algo que no es natural. Para mí hay algo que desafortunadamente está alterando su orden natural. Hay energías atacantes, destructivas. Su casa para mí tiene que ver, su entorno tiene que ver con algo que trataron de hacer. ¿Usted no sabe si su padre, su madre, alguien había averiguado por usted? ¿Se había sacado la suerte, el tarot en algún lado?
15: Podría ser tal vez mi mamá, no sé.
10: Porque la suerte suya está abierta, está destapada, y eso significa que alguien averiguó. Porque desafortunadamente hay situaciones que a mí me preocupan. Hay temas desequilibrantes, hay temas energéticos que desafortunadamente son negativos. Para mí hay un daño, tenga mucho cuidado. Me gustaría verlo personalmente para mostrarle hechos, no palabras, porque las palabras se las puede llevar el viento. Los hechos son los únicos que garantizan lo que yo le estoy hablando. ¿O me estoy equivocando en algo de lo que le estoy diciendo?
15: No, está bien, cariño.
10: Yo ¿qué me decir?
15: No, me escucho.
10: Que me gustaría, como decirle, situaciones de caras de personas y nombres de situaciones de familiares que por delante le sonríen, por detrás le quieren colocar el puñal de la traición. Hay algo de herencia, hay algo de como de litigios que a mí me preocupan y por eso me gustaría ver personalmente. Bueno, ¿qué le diría a las personas que lo están escuchando? ¿Les dije verdad? ¿Me equivoqué?
15: No, está bien, me dijo la verdad, lo que me estaba pasando en este momento y no, estoy dispuesto a buscar una solución.
10: Primeramente con la ayuda de Dios. Bueno.
15: Correcto, sí.
10: Un abrazo y muchas bendiciones.
15: Muchas gracias.
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0: agradecido de tantas personas que nos escribir, que nos llamar. 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Hoy acá en San José de Mariquina, mañana sábado 22 en Temuco, ahí mismo calle O'Higgins 955, el lunes 24 en Osorno, viernes, martes 25 Puerto Montt. Usted querer llamar, separar hora para Payaco, para el miércoles 26, o Futrono jueves 27, o para Victoria de hoy viernes al otro viernes, viernes 28 en Victoria, ya saber, 981-86-6528. Abrazos en distancia y que Dios Manitú me los llenar de muchas bendiciones, me les dé un lindo fin de semana lleno de fuerza, de paz, de muchas bendiciones.
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0: Son las 7 con 34 minutos.
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0: empezamos este programa nuevamente, señora Kichi, quien siempre me acompaña en la segunda parte, que es las correspondencias Centro Esotérico Espiritual de William Manríquez. Ya son varios meses, años que estoy acompañando a diferentes auditores de diferentes lugares del Maule. Hoy hablaremos un poquito de la familia y también del trabajo, pero también quiero mandar un saludo especial para todos a quienes nos escuchan día a día desde su trabajo, desde su casa o del campo o de la ciudad, donde está en este momento a lo mejor laborando o va camino hacia su trabajo. Gracias también por acompañarnos una vez más. En muchas familias, los desacuerdos, los silencios y las herencias pendientes pueden abrir heridas difíciles de hablar. Este programa quiere ofrecerle a usted un espacio respetuoso para reflexionar y buscar caminos de diálogo. Y si usted desea conversar o recibir una orientación sobre su situación, puede acercarse a nuestra consulta y ahí hablaremos con respeto y confianza con respecto a qué es lo que está sucediendo con usted. Bueno, ahora comenzamos con la segunda parte, donde nos acompaña, ahí está la señora Quiche con la carta en la mano. Ya, pasemos a la segunda parte.
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2: Bueno, y pasamos a la segunda parte, al fantástico mundo de la correspondencia. Y como siempre, el profesor William Manríquez dará sus respuestas. ¿Cómo está, profesor?
0: Bien, aquí esperando su correspondencia. La veo con las manos, con varias cartitas que pasó en limpio desde WhatsApp, ¿cierto?
2: Exactamente. Y vamos a empezar inmediatamente con la primera, que dice: soy Verónica, nací el 2 de mayo y soy de Chanco. Profesor, mi hija de 12 años vive resfriada y sin ánimo. Tengo miedo porque antes ella era muy sanita. ¿Será algo normal que está pasando? Por favor, ¿me podría orientar a través de sus cartas del tarot?
0: Bueno, vamos a dar una orientación con respecto a Verónica bajo el signo de Tauro. Atención para Chanco. Son varias cartas que están llegando del sector costero, ¿eh? Del sector de, digamos, de vacaciones, de la playa, por allá. A ver, Verónica, las cartas muestran una niña muy sensible a los ambientes tensos. También percibo preocupación de la familia. Las cartas invitan a proteger su bienestar, que es emocional, pero es muy importante que continúe siendo evaluada por su pediatra para encontrar la causa de esos síntomas. Eso sería, señora Quiche, con respecto a esta correspondencia.
2: Y acá tenemos otra, que es de Patricia, que es de San Clemente y ella nació el 7 de enero. Estimado profesor William Manríquez, llevo 8 años con mi pareja. Él dice que trabaja mucho, pero descubrí mensajes con otra mujer en redes sociales. Me dice que solo son conversaciones, pero siento que algo cambió entre nosotros.
0: A ver, cuando el río
2: suena es porque piedras trae.
0: Veamos. Patricia, bajo el signo de Capricornio, y atención San Clemente y todos sus alrededores, ¿ya? A ver, Patricia. Aquí las cartas muestran una distancia que empezó antes de que aparecieran esos mensajes. La comunicación en la pareja se fue apagando y alguien buscó afuera lo que no estaba resolviendo dentro de la relación. También veo que aparece una tercera persona que comenzó con conversaciones y terminó ocupando un espacio emocional en esta relación. Pero también sale una carta de decisión. Esto todavía puede hablarse, siempre que exista sinceridad, porque una relación no se rompe solamente por una persona de afuera. Muchas veces empieza a quebrarse por lo que dejamos de decirnos nosotros como pareja. Patricia, abre los ojos, pero también escucha tu corazón.
2: Acá tenemos otra correspondencia de don William que dice: soy Teresa, nací el 8 de octubre y soy de Retiro. Profesor William, hace más de un año que me siento sin fuerzas. Me han hecho muchos exámenes y me dicen que está todo bien. Sigo despertando agotada, tengo mucho miedo que sea algo fuera de lo normal. ¿Me podría decir qué dicen sus cartas? Gracias.
0: A ver, vamos a ver qué pasa con las cartas. Para Teresa, bajo el signo de Libra, y atención para Retiro y todos sus alrededores, ya que son bastantes personas que también me llaman y me están escuchando a través de esta gran radio. Teresa, las cartas muestran un desgaste espiritual muy profundo. También veo preocupaciones acumuladas y personas que han cargado tu ánimo con envidia y malos deseos. Sin embargo, las cartas no indican una enfermedad específica. Mi consejo es que continúes con tus controles médicos y al mismo tiempo fortalezca tu vida espiritual para recuperar tu paz interior. De todas maneras, es importante que vengas a una evaluación en el plano espiritual, porque al no aparecer enfermedad ni nada, es muy posible que haya algo oculto o muy oscuro. Esa sería mi respuesta, señora Kichi.
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0: Sí, cortita la...
2: Sí, soy Ricardo, nací el 14 de marzo y soy de Villa Alegre. Profesor, después de una pelea muy fuerte con un familiar, comenzaron fuertes dolores de cabeza. Tengo unas dudas que me hayan hecho algo fuera de lo normal.
0: Bueno, vamos a ver qué pasa con las dudas y a través de las cartas del tarot. Ricardo, bajo el signo de Piscis, atención Villa Alegre. Ricardo, las cartas muestran un ambiente de resentimiento y conflicto que te ha afectado a ti emocionalmente. También veo una carga espiritual que merece ser atendida, pero también te recomiendo no dejar de consultar un médico, especialmente si los dolores continúan o aumentan con respecto a la parte de tu salud. Y una orientación para ti puede ser lo más importante para que tú te acerques a nuestro centro de ayuda espiritual y igual acudir al médico, señora Kichi.
2: Ya, eso sería todo en cuanto a correspondencia. Me despido de todos ustedes.
0: Bueno, sin más que decir, también me despido, y que hayan tenido un grato espacio a través de esta gran radio que escuchan ustedes todos los días.
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0: Estimados oyentes, cierren sus ojos y escuchen esta oración de ayuda espiritual con mucha fe, cierren sus ojos. Oh Señor Todopoderoso, en estos momentos te pedimos por todos nuestros hermanos desamparados, hermanos víctimas de la envidia desmedida. Hoy te pedimos por los enfermos que no pueden encontrar una curación, los que sufren a diario. Te imploramos por los hambrientos, por la gente humilde, gente que se gana el pan día a día. Hoy, Señor, te rogamos por las viudas, por las madres abandonadas, por los hijos ausentes, por los que en estos momentos están recluidos en cárceles o prisiones, rogando, implorando, suplicando, les llegue a cada uno de ellos un milagro que cambie sus vidas. Todo esto es posible creyendo en ti, Padre poderoso. Oh Señor, te rogamos por los viajeros para que lleguen sanos y salvos a sus destinos. Protégelos, guárdalos y líbralos de accidente y de todo mal. Rogamos también por los campesinos para que sus siembras y cosechas sean buenas, arrojen abundancias. Te pedimos porque la paz, la armonía y el amor sea en cada ciudad, en cada pueblo, grande o pequeño. Bendice, Señor, el fruto de nuestro trabajo, que nos falte el pan de día a día. Que tu poder nos alumbre, dándonos nuevas alegrías y esperanza en un mundo mejor. Que la salud y la prosperidad toque a cada hermano que en estos momentos nos están escuchando. Por ello, Señor, y a través de estas oraciones, hagamos realidad el sueño de tanta gente. Te lo rogamos, Señor. Ahora pueden abrir sus ojos, amigos auditores, y se sentirán mucho mejor espiritualmente.
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0: Son las 7 con 56 minutos.
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